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amor eterno, Señor, tú nos has amado. Y nosotros, Señor, confesamos hoy que tú harás cualquier cosa por nosotros, porque nos amas.

noche tú te sientes sin salida. Quizá todas las cosas parece que están en contra de ti. Sientes un peso encima de ti. Pero Dios es especialista en imposibles. Él puede dar agua de la roca. Él puede abrir el mar rojo. Él puede dar cualquier cosa que tú necesites.

Clama a mí y yo te responderé, y te enseñaré cosas grandes y ocultas que tú no conoces. Porque los misterios de nuestro Dios están guardados para nosotros, sus hijos, para los que nos levantamos y creemos. Gracias, Señor, por este día que ya finaliza, donde hemos visto tu poder y tu gracia rodeándonos. Gracias, Señor, porque verdaderamente si tú no edificas la casa, en vano se esfuerzan los albañiles. Y si tú nos cuidas la ciudad, Señor, en vano hace guardia los vigilantes. Tú eres la fortaleza de nuestra vida. Tú eres el que nos rodea. Tú eres guardia sobre los muros para nosotros, sobre el Salvador. Gracias por amarnos. Gracias por rodear nuestro país. Bendecimos a nuestro presidente en esta tarde de este día que ya finaliza. Guíalo, Señor, en justicia. En el nombre poderoso de Jesús. Muy buenas noches a todos. En paz nos acostamos y así mismo dormimos. Porque solo tú, Señor, nos hace vivir confiados.

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3: 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Son las
4: 6 de la tarde con 12 minutos.
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2: 6 de la tarde, con 21 minutos.

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3: Gracias por estar con la chévere 100.9. Seguimos con los éxitos. Aquí llega Karol G y Marco Antonio Solís. Me pidieron esta canción, Coleccionando Heridas, viene Bronco también. Gracias a todos por continuar con nosotros en esta tarde de martes 13 de octubre. Sí.

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1: Las 6:37 minutos.
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1: Buenas noches don Javi, soy Lupita. Quiero que me salude a Emily Paola y a Daniel Enrique y también a Rufino. Quiero que me complazca con una canción de Bronco. Feliz noche, bendiciones. Tepecoyo, La Libertad es territorio de la chévere. Gracias. 647.

0: hola don Javi, buenas noches, les saluda Néstor desde el Sultán, saludos y bendiciones. ¿Podría complacerme antes de irse, si es posible, con la canción Siempre Pa'lante de los hermanos Flores? Saludos.
1: Las tardes, noches, más.

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1: Aquí estoy con ustedes, aquí estoy, aquí sigo.
2: El Salvador, siempre para adelante.
1: Vaya. Los hermanos Flores, El Salvador, siempre para adelante. Complaciendo a nuestro amigo que nos mandó ese audio, diciéndome antes que se vaya.

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2: 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Son las
1: 7:03, 7:03.
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0: 7-4 minutos.
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1: 7:06 en La Chévere 100.9. 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
1: 7:09, 7 de la noche con 9 minutos. Me tengo que ir.
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1: Don Javi, algo navideño me dicen.
2: Bueno.
1: Ahí está. Saludo Francisco Enríquez. En sintonía de la chévere.
3: 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Porque si tú no la bailas, te la pueden disparar.
1: Desde Toronto, Canadá.
3: La

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1: 7 de la noche, con 27 minutos. Las verdaderas rancheras.
2: Que de

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1: 7 de la noche con 49 minutos.

0: Gracias.
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abdominal fructífero. ¡Chévere! Que todo haya resultado como ustedes lo diseñaron al salir de casita. Bienvenidos a nivel global, a nivel planeta, a nivel terráqueo. Y bienvenidos a casita luego de la ardua labor de hoy. Aquí estamos con el programa número uno en romanticismo en todo el dial, en todo el espectro radiofónico del Salvador y el mundo, en todos sus phones, en todos sus móviles. Indiscutiblemente, el que nos recomienda entregarnos ese amor tierno, limpio, honesto, sincero, ese amor genuino, ese amor de alma gemela, ese amor soñado, ese amor con juramento y la promesa de ser eterno. Pero para ello debemos ganárnoslo, prodigárnoslo mañana, tarde, noche, madrugada, pleno día, invierno, verano, otoño o primavera, bajo el brillo del sol, la luna o las estrellas, plena luz o total oscuridad. Lo elemental, lo básico, lo indispensable, lo menester, lo de rigor, lo de combate, es que el amor nunca jamás lo vayamos a extrañar, ¿no esté? Y nos vaya a hacer tanta falta, verán. Feliz retorno, agradeciéndole las horas anteriores a don Javi, el señor de Albania, ¿verdad? Derehue como el canegue en la cueva. Vaya, pues salutes, jutes, será en la próxima. Y hasta la vista, viejo, y sin más, monos y bico. La mera neta, bienvenidos a nivel planeta. Ahí me cayeron unas pringas. Me vine caminando desde allá por el Sertracén. Caminé algo bonito, ¿verdad?

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0: Eso para ti, mujer. Aquí en Noches de Amor de Radio La Chévere, Juan Camacho. A ver, vamos a ver, 75-35-66-00. Aparece Ronnie Kevin Chinchilla desde el Tamarindo de Texas, Santa Ana. Allá está bien.
1: Chévere, bien. Ay, aloha. Buenas noches, mi estimado Rey de la Noche.
0: Buenas noches.
1: Y de martes.
0: ¿Cómo te va, viejo?
1: ¿Qué tal? Chéverísimo día.
0: Aquí, nice.
1: Si me puede complacer con momentos, por favor. Aquí en el Tamarindo Texas Tepec, ya en fiel sintonía del programa más
0: mínimo,
1: masculino,
0: lo máximo. Máximo.
1: Noches de amor, por supuesto, en la estación más complaciente, la
0: chévere.
1: La saluda. Lluvia y bendiciones para usted y todos, familia. Salud, tejutes. Hocico de mono.
0: El tormentón de bendiciones para vosotros, viejo. Salud, tejutes, chavito. Ya, buenas noches, mi estimado amigo don Humberto Martínez, saludos, bienvenido a su turno. Me hace el favor de complacerme con la canción Agua Salada de los Tigres del Norte, escuchando el programa Noche de Amor en La Chévere, por supuesto. Mi rey, atentamente, Romeo Vázquez desde Aguachapán.

0: Desde Europa se comunica René Rodríguez. Allá está en Milán, Italia. Buenos días, chamaco.
1: Hola. Aloha.
0: ¿Qué tal? ¿Cómo amaneció por ahí?
1: Feliz parte.
0: Mínimo.
1: No, ni te embarques, ni de este servidor te aparte.
0: Cabal.
1: Aquí escuchando la
0: che.
1: Quería pedirle, por favor, si me puede poner.
0: ¿Cuál?
1: Una de José Luis Perales.
0: Ah, ¿cómo era, hombre?
1: Cualquiera, una buena ida.
0: Ah, vaya, pues.
1: Rey,
0: una chévere de Perales, viejo. Una chévere de Perales.
1: Allá va don Javi, que dio y se fue.
0: Allá va, ¿verdad?
1: Allá va con su chacarro, su changarrito.
0: Bien.
1: Va a pasar comprando pupusitas, dicen.
0: Sí. Aunque sea unos pasteles, ¿verdad?
1: Ahí estamos, salud, te gusta.
0: Ok, Maguey. Bueno, en Italia se hacen pupusas, viejo. Bueno, cívicos, chévere. Buenas noches a Nenita Ramos de la Tierra de los Nonualcos, que está bien chéverizada. Escuchémosla. Buenas noches, Nenita Ramos.
2: Buenas noches, mi señor guapo y hermoso.
0: ¿Qué
2: don
0: tal?
2: Humbertito.
0: ¿Qué le sirvo, muñeca?
2: Espero haya tenido un bonito día.
0: Si le contara.
2: Nenita Ramos.
0: Viera.
2: Pero Nonualco. Quiero que me complazca con una canción de los Johnny.
0: Los Johnny.
2: Te amo.
0: Y te amo.
2: Buenas noches y bendiciones.
0: Multiplicadas para usted, Nenita Ramos, y para toda su familia. Gracias por la sintonía. A ver. Mientras tanto, ya voy a volver con mucho más de el WhatsApp. Porque ya son las 8:30.
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2: Solamente 24 minutos y serán las 21 horas aquí en La Chévere y Noches de Amor. Ahora sí. Don David Bermúdez de la Barriada Alegre. Hola, buenas noches. Ahí está con todo el muñequito, ¿verdad? Hola, ¿cómo está? Bienvenido al programa Noche de Martes.
3: Buenas noches, don Humberto. Saludos siempre fieles oyentes a la Chévere.
2: Hombre, gracias.
3: Un fuerte abrazo desde Lexin Iberia, Barrio Santanita.
2: Hombre, chévere, igual.
3: Un placer con una canción de Lucero. Ya no. Saludos.
2: Ya no. Ok, Bagué, chévere. Ahí con la colección siempre, disfrutando la Barriada Alegre, el barrio Santa Anita. ¡Chévere! Aparece don Gilberto Orante de Colonia La Rábida. Hola, hola, muy buenas noches para la voz del amor para El Salvador y el mundo. Don Humberto Martínez, por supuesto. Tú lo has dicho, viejo. A través de la mejor FM Radio La Chévere. Y por aquí disfrutando del mejor programa romántico. Don Roberto, hágame el favor de regalarme el tema de José María Napoleón. Ella se llamaba Marta. Le decían tita, pero... Gracias, muy amable. Gilberto Orantes en La Rápida. Feliz noche, bendiciones para usted, su familia y toda su fiel audiencia. Igualmente para usted, multiplicadas. Don Gil, ella se llamaba... Marta, ¿se llamaba así? Buenas noches, Aneto Guzmán, que está en Zaragoza. ¡Ay, viejo!
4: Hola, don Humberto, el señor de la noche en este día, martes, 13 de octubre del año 2026. ¿Me puede complacer en Noches de Amor una canción de Guardianes del Amor?
2: ¿Cuál?
4: Se titula No Te Debo Dejar de Ir. Porfa.
2: No.
4: Neto Guzmán, de Zaragoza, La Libertad.
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4: feliz de... noche.
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4: En el programa número uno.
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4: El romanticismo. Noches de amor.
2: Ok, mami, chévere. Aparece don Wilfredo Guardado Molina. Buenas noches, Radio La Chévere y Noche de Amor. Don Roberto tendrá por ahí esta hermosa canción que casi nadie la pide.
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2: Chiquitina con los españoles. Otra vez. Chiquitina, chiquitina. Le dicen los muchachos al verla pasar. Y la pobre chiquitina. 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No, hombre, vos.
6: Ya tenía 2 años y medio cuando también salió esa canción con los españoles. Ya había crecido un poquito.
2: Sí, ya tienen unos añitos estas canciones, viejo. Chiquitina, chiquitina. Le dicen los muchachos al verla pasar. Y la pobre chiquitina. Quisiera ser tan alta como la luna. Pantararán, luna. Qué chévere, a ver, pues ya nadie las pide, pero las conocemos, se llena chévere. Conocemos el teje y maneje de todos los artistas. Ok, Maguey, abusado para grabarla. Las mejores bandas. Los grandes solistas. Los tríos. Los dúos. Todo aquí en Radio La Chévere. De ayer, de hoy y mañana.

Wilfredo Guardado Molina o Wilfredo Molina Guardado, listo para grabar tu tema de los españoles. Chiquilina, ¿quisiera ser tan alta como la luna? Vale, pues. Ah, vamos al conteo entonces, preparando la grabadora. 4, 3, 2, 1. 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

0: Vaya bien que esa era, chiquitina, chiquitina, ay, en chiquillo, cuando la ponían los españoles. Comenzaban a salir de las radios estaciones, o las estaciones de radio, ¿verdad? Comenzaban a hacer sus pininos. Era entonces cuando comenzaba a disfrutar la música que siempre me ha gustado. En todos los idiomas y en todos los ritmos habidos y por haber.
1: Chévere, ¿verdad?
0: Desde el Teponaguaste a chévere, ¿verdad? Sí, los que tocaban los indígenas antes, pero ya había música. Buenas noches, don Humberto Martínez, al rey de la noche. Mire, le voy a mandar una foto de un locutor. Yo creo que es la voz de usted. Si no es, me contesta, por favor.
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0: Bendiciones. No, hombre. No, ya te digo que no soy yo.
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0: No soy yo. Imagínese, panchas asadas al comal. Nunca he publicitado panchas asadas al comal. Pero ya lo voy a escuchar. Dame chance, Daniel Chicote. Y ahí no ha mandado la foto de ningún locutor, no, que una promoción de panchas asadas al comal. Pero vamos a ver, Chicote. Hola, de Humberto, buenas noches. Yair saludándolo desde Los Ángeles. Y como siempre, escuchándolo desde mi trabajo, quiero que me ponga una canción de Los Bríos. Silueta de cristal, hasta la vista. Chamaco, saludos, jutes, viajo, Yair. Silueta.
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0: De cristal.
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0: Buen provecho a don JC y a Yair. Ya llegaron del trabajo.
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0: Ya están cenando, ¿verdad?
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0: Sí.
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0: Ellos son de JC Service.
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0: Y creo que también tienen electricidad automotriz. Bueno, provecho. ¿Qué dirá la niña Azucena? Buenas noches, niña Azucena. ¿Qué tal?
1: Hola, hola, buenas noches, don Humberto, aquí Azucena reportándose en fiel sintonía desde San Juan Opico con Radio La Chévere.
0: Qué gusto.
1: Cita de amor.
0: Qué gusto irla.
1: Rey de la noche, complázcame con la cancioncita ahí.
0: ¿Cuál quiere?
1: Pero tienes que partir de Los Caminantes, pero el propio, el original.
0: Pero tienes no la copia. Entonces, la propia, ¿verdad?
1: Ahí voy a estar pendiente. Salúdeme a la niña Paulita.
0: ¿Dónde están?
1: La visito, por
0: ¿dónde
1: favor.
0: Están ustedes? ¿Dónde están?
1: Y buenas noches, cuídese, abríguese bien, que mire que está lloviendo, para que no se nos enferme, porque de ahí se nos pierde y nos hace falta.
0: ¿Y de dónde se comunica, niña Azucena? No me dijo, o sí me dijo.
1: Hola, hola, buenas noches, don Humberto aquí, Azucena reportándose en fiel sintonía desde San Juan Opico.
0: Cabal, ¿verdad que sí, niña? ¿Para qué estoy de la emoción? No le puse coco. Pero gracias por las recomendaciones. Pero tienes que partir.
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0: Aparece Lore. Vive sin mar, muñeca. Hola, mi rey. Rey de mis noches bonitas. Hola, princesa de mis noches eternas. Bienvenido, es un gusto escucharte. ¿Será que me regalas Quiero de Julio Iglesias, por favor? ¿De acuerdo? Quiero. Qué agrado leer de ti. Y siempre agradeciendo tu sintonía. Saludos a la linda familia. Y será un agrado, ¿eh?

0: Veamos quién sigue. La niña Noemí Rivera. Buenas noches, niña Noemí.
1: Buenas noches, don Humberto. Le saluda Noemí de acá de...
0: ¿De?
1: El Bajo Lempa.
0: El Bajo. El
1: quiero que me haga el favor de complacerme con la canción de Chayanne, una que dice, lo dejaría todo porque te quedara. Por
0: favor. Ah, dejaría todo, ¿cómo
1: pase
0: no?
1: Buenas noches, don Humberto.
0: Buenas noches, niña Noemí, muy gentil. Dejaría todo, ¿verdad? Porque te quedaras. Así verán, lo dejaría todo. Saludito chévere para toda la audiencia que nos disfruta ahí en el Bajo Lempa. El que sigue, Hermatal. Buenas noches, don Humberto. Buenas noches. ¿Podría agregarme al WhatsApp, por favor, y ponerme una canción de Abracadabra? Ayúdame a olvidar. Feliz noche. ¿De dónde te comunicas? Haceme la caridad, Eri Matual. ¿Cómo se llama? Me haces la caridad de agregar. ¿De dónde te comunicas? Vite. Vite es, por favor, en alemán. Ah.

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1: Sí, a Teto le gusta porque dominamos el latín, el hebreo, el arameo, el latín, latón y lámina canalada. Chao, vale, verá.
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1: Desde Usulután. Buenas noches, don Humberto. Saludes, jutes, éxitos y bendiciones para usted y la audiencia de la Chévere 100.9. Complázcame con... Pienso en ti, de Álvaro Torres. Saludos de parte de Néstor de Usulután. Hasta la vista, chamaco, gorilas y orangutanes. Chévere, ¿cuál es la canción? Amargo, pienso en ti. Será esa de Álvaro Torres. Amargo, pienso en ti. Así le ha puesto. Amargo, pienso en ti. Ya la voy a buscar. Mientras tanto, son las 9:01.
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0: La música de Julio Iglesias en Noches de Amor. Quiero. Son las 9:28 aquí en Achévere. Y su estelar programa Noches de Amor. Buenas noches, general del romanticismo. Buenas noches, Vladimir. Aquí lo estamos escuchando nuevamente en el Jacal con mi viejo Antonio, Cantón Santa Lucía, Zacatecoluca. A ver si nos programa dos melodías. Siempre estoy pensando en ella, de Leo Dan y el ladrón de Sonia López con la Sonora Santanera. Al menos la voy a anotar, verá. Gracias, maestro. No hay de qué. Solo más del programa. Le deseamos muchas bendiciones en sus labores y familia, mister. Igualmente para vosotros, Vladimir. Hola, buenas noches. ¿Qué tal allá por Ilopango? Hola, oh, la.
1: Buenas noches, don Humberto.
0: Buenas.
1: Feliz turno, siempre acá en sintonía.
0: Muchas gracias.
1: Desde Ilopango, si puede agregarnos en la programación de este día, Rosa Rojas de la Industria del Amor.
0: Con mucho gusto.
1: Muchas gracias.
0: Feliz noche a toda la audiencia en Ilopango de Tonacatepeque. La tierra de Daniel, ¿verdad? Daniel Hernández. La señora Delmi de Aparicio, buenas noches, complázcame con Solo Importas Tú. ¿Dónde nos escucharás? A ver, verá. A ver quién sigue. Clarita Maggi. Hola, la. Aloha, buenas noches, mi señor guapo y hermoso. Ya bien chéverizados los esposos Escobar y nuestros nenes, regáleme Amor Platónico de Limón de Soyapango. Se le escucha esa voz tan bonita y romántica que tiene y que a todas las mujeres nos encanta. Bendecida noche para usted y toda su familia, igualmente para vosotros y a la audiencia de Limón y todo Soyapango. Aparece Julie porque Julie es feliz. Allá en Morazán. Hola, hola. Feliz noche. Feliz noche, Yuli. Espero que su día haya sido de perlas. Los saludan mis padres y yo. Cuánto gusto, familia. Familia chévere. Respetable familia. Recito cuando vaya a su casita que Dios lo acompañe. Muchas gracias, Yuli. Me regala la canción de Luis Ángel, Flor Dormida. Julie, la anoto, Flor Dormida. Ah, la canción es para mi papá, Reycito, gracias. Será un agrado, como siempre, por amar a quien la solicite de su familia. Siempre con mucho chévere por delante, con mucho agrado. Y una feliz noche. Gracias por la sintonía. Saludos a don Humberto. Aquí escuchando Radio La Chévere. Muchas gracias. Gille, Gille. ¿Qué dirá Israel Rivera? Buenas noches, Israel. Ay, viejo. Ulala.
2: Hola, muy buenas noches, don Humberto.
0: ¿Cómo siempre te va?
2: Aquí saludándolo de Ilopango, escuchando la mejor programación del dial.
0: Tú lo has dicho.
2: Noches de amor.
0: Israel.
2: Don Humberto, quería ver si me podía complacer con una canción de los Guardianes del Amor.
0: ¿Cuál será?
2: 100 abriles. Gracias, la... feliz noche.
0: A la noche, 100 abriles. Ya no anoté 100 abriles, verá. ¿Qué ha escrito Enrique Quique Portillo? Don Humberto, hola. Lo saluda Enrique desde San Pedro, Mexicanos. ¿Me puede complacer con la canción Te llamó de los Guardianes del Amor? Te llamo, ¿no? Te llamo. No, ese es el título, es otro el título, otro el título de la canción. pero así comienza diciendo: te llamo. Pero bien, la anotaré de esa manera. Enrique Portillo. Escribe Juan Junior, representando a toda la familia Mena. Hola, al rey de la noche. Saludos a mamá Tula Arriola Mena, Mercy Arriola, Yaritza Ramírez, Sandra Coto, Cintia Noemí Mena, de San Francisco, California. Iris Mena, Jeffrey Rivas y Juana Arriola. Y Jacqueline Cañas, que ya están disfrutando de Noche de Amor. Todos en El Salvador, así es, bien chévere, ¿verdad? Saludo de parte de Familia Mena de San Francisco, California. Me gustaría que nos complaciera con Tu Pirata Soy Yo. Ok, Tu Pirata Soy Yo.
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0: Salutes, jutes, hocico de mono, hasta la vista, viejo, porque la música vive en Radio La Chévere, cariñosamente tuya y romántica por naturaleza. Mis compañeros y futuras chicas y novias bonitas americanas le han escrito, viejo, muchas gracias. Buenas noches, don Humberto, lo saluda Flor Vázquez desde el Congo. Quiero dedicarle una canción a mi amor Puerto Montt, hasta San Rafael Chalatenango. Bendiciones multiplicadas para vosotros, Puerto Montt, de los iracundos. Hola, buenas noches para Omar Alvarenga. Hola, la.
4: Don Humberto Martínez, buenas noches. Fíjese que yo lo oigo desde que era pequeño.
0: Hombre, qué bonito agrado.
4: Programa, don Humberto Martínez.
0: Muy amable, muy
4: el rey de la noche.
0: Don Omar, muy gentil.
4: En Noches de Amor.
0: Siempre, ever forever, ever con la chévere.
4: No, aloha. Qué bonito programa, don Humberto.
0: Ah, gracias por el calificativo.
4: Con la radio me dormía yo, pues.
0: Ah, vaya. Y ahora te develás. Y ahora te develás con ella.
4: Muy chulada, don Humberto. Y usted, hasta el día de hoy, se ha mantenido, pues.
0: Verdad.
4: Por eso todas las viejas lo quieren.
0: Saludos. No, hombre, no seas así, ¿no? Son muchachadas, son niñas bonitas. Es gente joven, es una chulada de mujeres, como todas en nuestro terruño querido El Salvador. Nada de vieja, ¿verdad? Que va. Pero ya se le escapó, ya lo dijo, ¿verdad? Pero yo les la defiendo y les digo: nada de eso. Son adorables damas, gentiles, hermosas, preciosas, lindas mujeres que representan a nuestro pulgarcito de América. Cómo las quiero, cómo las amo, las adoro. Y gracias por estar siempre chéverizadas.
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0: Chévere, ¿verdad? Hola, buenas noches. Hola.
5: Buenas noches, don Humberto Martínez, rey de la noche. Le saluda Socorrito Valdames de Quechua, Chuapa.
0: Ni a Socorro.
5: Quiero que por favor me agreguen al WhatsApp de la chévere.
0: ¿Cómo no, ni a Coñito?
5: Porque vi que ya cambiar, ya es nuevo número.
0: ¿Verdad? Sí, así es.
5: Por favor,
0: es.
5: Me complace con la canción Murió la Flor de Los Ángeles Negros.
0: Bueno.
5: Bendiciones para usted y su familia.
0: Igualmente.
5: Espero
0: para usted.
5: Espero que me agregue ahí, por favorcito, Socorrito Valdames de Quechua, Chuapa. Bendiciones para usted y su familia. Cuídese.
0: Multiplicada para usted, ni a Collito. Vamos a ver qué vale. Se aparece por aquí para agregarla. ¿Y cómo le hago? A ver. Ah, aquí está. Añadir a contactos. Vaya, ya está añadida, agregada. Ya ve que se dice añadir también. Ay, ay, ay. Bueno, vamos a ver qué más.

Hola, buenas noches, soy José Miguel Miranda Pérez, escuchando Radio La Chévere en San Rafael Obrajuelo, La Paz, Colonia Cantón Isabel, en el Carago, Santa María. Quiero de punta a punta, anoto de inmediato, viejo. Ok, don José Miguel Chévere. La iraray.

0: Y de inmediato escucharemos la característica, la original y genuina voz de la niña Angie de San Martín, que a veces nos canta, ¿verdad? Hola, niña Angie. Tempranito se reportó, pero no había llegado hasta su mensajito. Pero aquí está. Hola, aloha. Bienvenida como siempre, niña Angie.
1: Sí, es mi querido rey de la noche, don Humbert. Soy Angie de San Martín. ¿Me podría hacer el favor de ponerme Camino al Cielo de Vicente Fernández, por favor, don Humbert? Muchísimas gracias, don Humbert. Pase feliz noche. Diosito lo lleve de su mano a su casita.
0: Al changarro.
1: Y gracias.
0: Para servirle, ¿cuál es la canción de Chente?
1: Ponerme Camino al Cielo de Vicente Fernández. Por Camino al Cielo.
0: Tú
1: de
0: mi
1: Vicente
0: cielo.
1: Fernández, por favor.
0: Tú mi cielo de don Chente Fernández. Vamos a buscar Tú mi cielo. Es que eres tú mi cielo. La noto, ¿verdad? Así dijo, ¿verdad? Tú mi cielo. Tú mi cielo. Don Vicente Fernández, el potrón. 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

Hola, don Humberto Martínez, aloha, los saludo desde Santo Domingo de Guzmán, Sonsonate. Queremos oír Luis de Franco de Vita. Luis, su nombre es mágico, don Luis. Chévere, ya la anoté. Muchas gracias, escribe don Wilfredo Molina, guardado por el tema Chiquitina. Ya sabí que es viejo. La niña Rosy Viera. Buenas noches, don Humberto, rey de la noche. ¿Cómo está? Pues muy bien, niña Rosy, ¿y usted? Yo espero que se encuentre bien, así, así simulando estar bien. Lo saludo a Rosy de la colonia Costa Rica. Complázcame con la chica de la boutique, por favor. Y muchas gracias y bendiciones. Igualmente para usted, la chica de la boutique. Porque iba yo paseando de vidrieras mirando, ¿verdad? Mientras te vi. Y la música, ¿qué pasó con la música? 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
1: Hoy ya son las 15 minutos. Muchísimas gracias por estar disfrutando el programa. Vamos a ver qué más tenemos en el WhatsApp. 75 35 66 00. El más guapapeado.

0: Rubén, ¿qué dice?
1: Buenas noches, don Humberto. Le saluda aquí Santa Tecla, Rubén.
0: ¿Qué me cuenta, don Rubén?
1: Voy a hacer una cancioncita para mi esposa.
0: ¿Cuál canción?
1: Amor de verdad, de Conrado Gallegos.
0: Como amor de verdad.
1: Para esta noche, así, con clima heladito.
0: Así es.
1: Estamos aquí en Santa Tecla de la San José.
0: Ok.
1: Saludos, don Humberto. Qué programa más maravilloso. Tengo añísimo de escucharle hasta ahora.
0: Hombre, muchísimas gracias. Muy amable. Aquí estamos a la orden.
1: Pero es un gusto ver la foto, conocerlo. Así que, mejor me puede complacer, don Humberto. Gracias.
0: Anotada quedó la canción ya, don Rubén. ¿Y qué dice por aquí? Buenas noches, don Rey. Cristinita los saluda. Me hace el favor de saludarme a la vez a Ashley Ramírez por su cumpleaños. Celebra 17 años.
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0: Gracias, don Rey. Lo escuchamos en Santa Ana. Feliz noche, don Rey. Que Dios lo acompañe siempre. Muchas felicidades. Ashley,
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0: Que la haya pasado chévere y celebre muchos años más.
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0: Dichosa como hoy. Ahí está, verá, con la niña Cristinita. Así es, vaya pues. Vaya, qué gusto y un saludo extensivo para toda la audiencia chéverizada allá en Santa Ana. Buenas noches, Rey de la Noche, lo saluda Edgar Chávez, escuchándolo en el Boquerón. Quiero mi forma de sentir de Emiliano Zapata. Gracias, buenas noches. A usted y a toda su audiencia, igualmente. Por aquí lo estoy escuchando, dice don Lito, en Taller Lito, allá en carretera antigua a San Marcos. Así, ¿verdad? Aquí en el taller.
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0: Pendiente, ¿verdad? De llevar el coche.
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0: Cabal. Sí, le digo una revisión a las cañuelas, a los empaques. A ver si andan bien las máquinas, sube vidrios. Automáticas y manuales. Cualquier cosa también vende baterías. Nuevas. Compra usadas y carga baterías también. Le pega espejos retrovisores. Ahí manda el detalle, ¿verdad? Cañuelas y todo lo relacionado. Ah, se instalan parabrisas, dice. Vaya pues, Taller Lito, ahí en San Marcos.

0: A ver qué más. Buenas noches, don Humberto. Buenas noches. Le escribe Dorita de Hilo Vasco. ¿Me puede poner una canción, Amor de Verano? Amor de Verano. ¿Será Amor de Estudiante? ¿Qué dice Raulito Mengíbar? Don Humberto, soy yo, Raulito Mengíbar, el del Centro Histórico de San Salvador. Quiero Navidad sin ti de lo buki. La anoto, ¿verdad?
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0: Ahí está Belchele Sánchez de la Ferretería Sánchez. Para ir una cruzadita por el Parque Libertad. Ahí está en la, en el Centro Comercial Libertad. Ahí a la par de del taller de los hermanos Évora. En la mera esquinita van los que se encargan de cuestiones de relojes y anteojos. Se las saben todas.
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0: ¿Qué pasó, César? ¿Cómo estás?
2: Buenas noches, le debió don Humberto.
0: Buenas noches, César. ¿Qué pasó?
2: Le saluda César Alvarenga.
0: Alvarenga.
2: Por favor, complácame con una cancioncita.
0: ¿Dónde está?
2: Eres tú de los Temerarios.
0: ¿Dónde estás?
2: Especialmente para mi esposa Karina de Alvarenga.
0: Ah, ¿cómo no? ¿Dónde me escuchan?
2: Y a mis hijos.
0: Bueno.
2: Se encuentran un poquito mal de salud.
0: Ah, espero que mejoren. Estoy
2: esperando en Dios, pues que sea él, pues que ponga su manita.
0: Y hay que darles medicina también, ¿verdad?
2: En su propósito de mis niños.
0: Hay que darles medicina y llevarlos al médico. Hola, buenas noches. Siempre conectado para escuchar su linda voz. Quiero la canción Si no te hubieras sido. Vaya, pues la anoto. ¿De dónde se reporta? No dice, ¿verdad? Al menos yo ya la anoté. Claro, clarinete, aquí está ya bien helado. Saludos desde Toronto, Canadá. Saludos hasta Santa Ana. No le pido música porque todas las canciones son las más chéveres que he podido escuchar. Hombre mínimo. Y gracias por su chéverísimo programa. Ya sabí que es viajó. Aquí trabajando en minerías, mi rey de la noche. Y la música, rey de la noche.
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0: Niña Angie, ¿qué pasó?
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0: Ah,
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0: Ah, camino al cielo.
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0: Ay, ay, ay. Camino al cielo de don Vicente Fernández, ¿verdad? Caminando al cielo. Y ahora aparecen los Tucanes de Tijuana con este amor platónico. A las 10:14 en Radio La Chévere y su estelar programa Noches de Amor.

0: Vamos a ver los más recientes saluditos que han llegado. Para que no queden pendientes para mañana, ¿verdad? De todas maneras, los esperaré mañana. Se comuniquen nuevamente. Por favor. ¿Qué pasó con mi canción? Buenas noches, don Humberto. Quiero que me complace con... Qué bonito de los mismos. Y me está doliendo dejarte de ellos también. Desde el llano de Doña María Huachapanche. Hasta ahorita voy leyendo tu saludo porque va en el orden. Chepe Toño. Eduardo Alberto, ¿qué pasó, viejo?
1: Muy buenas noches, rey de la noche.
0: Buenas noches.
1: Le hablo de aquí de Zaragoza, Departamento de la Libertad.
0: Hombre, qué gusto escucharte.
1: Mi nombre es Eduardo Alberto Contreras.
0: Como no, mucho gusto.
1: Y quiero una canción.
0: A ver, la anoto.
1: No sé si me la puede poner.
0: ¿Quién sabe?
1: Dos cartas y una flor.
0: Bueno.
1: Me la puede poner, rey de la noche. Tenga muy buenas noches y que Dios lo bendiga.
0: Igualmente, don Eduardo. Alberto, si no la dejamos para mañana porque el tiempo se está acortando. Un saludo, don Humberto, de Julio para mi pareja Iris hasta el Congo de Santa Ana. ¡Chévere! Hola, buenas noches, don Humberto. Los saludo a Rubén aquí en Santa Tecla. Quiero a la de Conrado Gallegos. Tiri, tiri, tiri. Vivir sin tu amor. Buenas noches, don Humberto. Lo saluda Edgar Chávez. Lo escucho en el Boquerón. Quiero mi forma de sentir de la revolución de Emiliano Zapata. Gracias, buenas noches a toda la audiencia. Buenas noches.

0: Don Humberto, la canción que dice Te llamo. Muerto de la risa está, ¿verdad, Tigre? Don Humberto, el amigo que perdió la canción es Ya lo sé todo. Ya va, Barrabás. Como vos, ¿verdad? Pero mañana es la programa. No te preocupes, gracias. Ya lo sé todo. Vaya, pues, chévere, Romeo. ¿Qué dice Adonai Cubías? Buenas noches, don Humberto. Aquí escuchándolo todas las mañanas, dice. Antes de iniciar la jornada desde Roma. Buenos días en Roma. Quiero las locuras mías de Omar Chaparro. Saludos y bendiciones igualmente. Muy amable. La niña Inesita, ¿qué habrá dicho?
1: Buenas noches, don Humberto.
0: Buenas noches.
1: Aquí le saluda Inés.
0: ¿Cómo le va?
1: De San Martín.
0: ¿Qué tal?
1: Me pone, por favor, Marisela. Pase buenas noches.
0: Marisela, con tu beso. De el venezolano Carlos Mata. Mañana. Hola, buenas noches. Quiero bésame mucho y un saludo para Osvaldo. Hola, buenas noches, Radio La Chévere. Lo saluda Diego Enrique desde Loma Tendida. Quiero un beso y una flor de Nino Bravo. Saludo para Perico hasta Barrio El Pecho en Divisadero. Chévere, ¿verdad? Camino al cielo es la que le pidieron Don Rey de las Noches. Gracias, Fer. Sí, la programé. Gerardo Recino de San Marcos. Hola, don Humberto, una canción de Ana Gabriel. El cigarrillo, por favor, Gerardo de San Marcos. Lo escuchamos siempre. Bendiciones multiplicadas y una feliz noche a todos los marquenses. Gracias, maestro, una vez más por la canción de Álvaro Torres. Chévere, Néstor. Mire, pues el tiempo se está cortando. Hola.
1: Buenas noches, don Humberto. Buenas noches. ¿Me
0: Buenas
1: podría
0: noches.
1: Agregar, por favor? Soy Concepción.
0: Ah, ¿cómo no, niña Conchi?
1: Lo estoy oyendo aquí. Avenida Las Palmas.
0: Ah, muchas gracias. Muy amable. Buenas noches, don Humberto. Agrégueme en la mañana hasta que cierre su programa. Lo escucho. Ah, vaya, pues. Mañana tempranito lo agrego. En cuanto venga, voy a esmerar para hacerlo. Oye. Hola, don Humberto, me gusta su programa. Saludo a Harry, Fátima y José Pais Figueroa, de parte de Aldon Pais. Por favor, gracias, chévere. Soy Wilfredo, lo escucho en San Luis Talpa. La paz, quiero, acepto mi derrota. Buenas noches, don Humberto Martínez. Soy un fiel oyente de Noche de Amor. Quiero Por Casualidad de los Galos. En Mariona. Hola, buenas noches, soy José de la Escalón, don Humberto. Quiero que por favor me ponga una cancioncita para mi niña Wendy Michelle, que está allá en Huayúa. La del grupo indio, cualquiera, porque a ella le gustan todas. Dice, llévere. Buenas, don Humberto, un saludo para mi nieto Eric, que todas las noches lo escucha hasta Perú la Pía. El velero, chévere. El cuche sin cola. Chévere, ¿verdad? Del Hospital de Diagnóstico. Buenas noches, don Humberto. Lo saluda David. Aquí estamos de planta en el Hospital de Diagnóstico, en la Colonia Médica. Escuchando su bonito programa, quiero Gema de los Dandies. Hola, buenas noches, don Humberto. ¿Podría programarme una canción dedicada a mi esposa, la loca de los fugitivos? Buenas noches. Miren cuántos saludos, ya el tiempo se escapó. Buenas noches, yo quiero Ahí Estaré Yo de los Temerarios. Gracias, dice la familia Mena. Don Humberto, que le esté pasando más que chévere aquí en Tonacatepeque, coleccionando heridas. ¡Ey, hombre! Hola, saludos desde Santa Tecla, aquí al lado de Comasagua. ¡Ey, jefazo! Póngame una de algodón, El Divorcio, maestro. Pero mire, ahí viene encarrerado Luis. Yo creo que esta será la última en vivo. Porque el programa continúa siempre hasta la medianoche. os invito a mantener la sintonía.
2: ¡Au!

Y colorín colorado, una edición más de Noches de Amor ha finalizado. Muchísimas gracias por activar el WhatsApp desde el más apartado rinconcito del planeta hacia el set de Radio La Chévere. Sois más que chéveres. Os espero mañana a la hora de costumbre. Gracias a los que están aquí siempre conectándose. Chévere, chévere, chévere. Y los espero mañana, como os lo repito, mañana será miércoles, mitad de la semana, que todo les resulte como lo diseñen mentalmente. Y al regreso, luego de la ardua labor bajo el manto oscuro de la noche, nos iremos con una más de la saga del estelar programa de Radio La Chévere, Dulces Sueños, un chéverísimo despertar. Será entonces y...

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0: Voy. 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

11 de la noche con 43 minutos. 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

0: 11 de la noche con 51 minutos. 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

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Una de la madrugada con 25 minutos. 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

0: 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Una de la madrugada con 34 minutos.
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0: buenazo, ¿cómo eres sospechoso?
1: Mire, señor policía, era un hombrote chulote con unas bototas picudas y una pistolota. Y se fue en una trocota.
2: No, pues con esos gatos ya lo encontramos, pareja. Mejor vámonos a los tacos.

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1: 3 de la madrugada con 59 minutos.
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1: 5:08, 5:08.
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través de Radio La Chévere 100.9 en esta mañana de miércoles, miércoles 14 de octubre, miércoles 14 de octubre. Aquí estamos para servirles, hombre. Más temprano, mire. Cada día más temprano.

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1: 5 de la mañana, 16 minutos, 5:16. El amigo Carlitos Padilla. El amigo Carlitos Padilla en Boston, Massachusetts, ya conectado con la chévere. Allá se encuentra junto a sus compañeros y amigos, disfrutando ya de la chévere. Elías. Elías está ya con la chévere también en Richmond, Virginia. Gracias, Elías.

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1: 5:19. 5:19, aquí está el gran Antonio Aguilar. Paso del Norte. Estoy a sus órdenes, no duden en escribirme, en enviarme sus audios, sus videos, en cualquier parte del mundo, no importa el lugar donde se encuentre. Hola, hola.

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1: 5:22 minutos, 5:22 en el 100.9. Bueno, a lo mejor ya colocaron el arbolito de Navidad. Y si no lo han colocado, pues por lo menos ya lo van sacando de donde siempre lo guardan para tenerlo listo para los primeros días de noviembre, porque ahora ya no se espera para diciembre, ¿va? Mire, los almacenes, una vez termina el mes de la independencia, empiezan con todo. 5:23 minutos.

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1: 5:27 minutos, regáleme un momento y regreso con los cumpleañeros.

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1: La Chévere le proporciona la hora 5:28. 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
1: La Chévere le proporciona la hora, 5:29, 5 de la mañana con 29 minutos. 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
1: Las 5:30 minutos y aquí nuestros patrocinadores.
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1: Felicidades a todos.

Muchas felicidades, cumpleaños, en esta fecha, en este 14 de octubre. Que la pasen muy bien. De parte de Radio La Chévere 100.9, les enviamos un cordial saludo. Y queremos saludar de manera especial a la doctora Stephanie Palacios. Hoy está de cumpleaños. Ella se encuentra en Clínica Dental Tu Sonrisa. Felicidades, doctora, que la pase bien chévere. Que disfrute a lo grande con su esposo, su hijo, que es una gran bendición también. Y con todo su equipo de trabajo. Felicidades, que la pase bien chévere.

Me dicen el perseverante. Esa es la canción que quieren escuchar. Dele volumen, pues. Dele volumen a la radio. Mándeme un video, mándeme un texto y dígame, don Javi, aquí estoy con la chévere internacional. Mi estimado Will Cartagena, allá en Seattle.

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2: 541-541. A ver, revisamos nuestro número de WhatsApp. Don Javi, ¿me puede complacer con la canción Hermoso Cariño de Vicente Fernández? Vaya, ¿quién escribe? Jazz Gutiérrez. Jazz, ahorita le agrego. Jackie, ¿qué dice Jackie? Jackie dice, aquí lo estamos escuchando en Sonsonate, don Javi. Salúdenos, por favor. ¿Y dónde es ahí? ¿Es alguna terminal de buses? ¿Alguna terminal de buses? Quiero ver dónde dice. Aquí estamos, soy Jackie, motorista de Acotramis, de RL. Saludos a todos los de Acotramis, de RL, que están en sintonía de La Chévere en Sonsonate. Gracias. Voy a buscarles la canción de Vicente Fernández, Hermoso Cariño. Bien, muchachos, prepárense. Prepárense, muchachos. A ver acá, ¿qué más? Don Javi, saludos desde Canadá.
3: Viene, muchachos.
2: Aquí lo estamos escuchando. Me gustaría la canción La Banda del Carro Rojo de los Tigres del Norte. Bendiciones, Víctor Ábalos en Canadá. Aquí te agrego a nuestra lista de WhatsApp. Jorge, ya estás agregado. Todos los días estoy con Achever en Massachusetts. Don Javi, bendiciones. Gracias igual.

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0: Muchísimas
1: escuchándolo
0: gracias.
1: Aquí siempre con Silverio Ruiz, mi papá. Que le ponga una de Corral de Piedra, dice. ¿De?
2: Antonio Aguilar.
1: De Antonio Aguilar, dice. Saludos a toda la gente. Buen día.
3: Hola, con todo cariño para todos los pelados, enamorados y alborotados. Que más de uno.
0: El amigo Ruiz Guevara en Sintonía de la Chévere en Norteamérica.
3: Ahí les voy.
0: Saludos, Silverio.

0: 5:47. 5:47.
1: El tiempo de agua y la tierra abandonada.
0: Mire, pues, don Antonio. Cosa seria, don Antonio.
1: Piscar. ¡Viva el amor!
0: ¡Viva el amor, don Antonio!

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noche tú te sientes sin salida. Quizá todas las cosas parece que están en contra de ti. Sientes un peso encima de ti. Pero Dios es especialista en imposibles.

Muy buenos días, El Salvador. Por tanto, no temeremos, aunque la tierra sea removida y se traspasen los montes al corazón del mar, aunque bramen y se turben sus aguas y tiemblen los montes a causa de su braveza. Del río, sus corrientes alegran la ciudad de Dios, el santuario de las moradas del Altísimo. Dios está en medio de nosotros, pueblo del Salvador. No seremos conmovidos. Dios nos ayuda al clarear la mañana. Gracias por este nuevo día, Señor. Gracias por rodearnos. Gracias por hacer grandes proezas en medio de nosotros. Gracias por librarnos, Señor, de lluvias, de huracanes, de terremotos, de maremotos. Gracias, porque a ellos tú también los hiciste y dominas sobre ellos. Gracias por estar con nosotros cuidando nuestro país. Gracias por estar con nosotros cuidando nuestras familias. Gracias por sostenernos, Señor, y amarnos. Bendecimos nuestro país hermoso. Declaramos que El Salvador es tierra de bendición, tierra de sanidad, una tierra que se levanta y es una tierra multiplicadora. Y somos ejemplo para todo el mundo, porque hemos creído y confiamos en que Jehová de los ejércitos está con nosotros. Muy buenos días, El Salvador. Agradezca a Dios por la vida, por la salud y por su cuidado amoroso en esta mañana. En el nombre de Jesús.

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2: 5:54 minutos. El amigo Juan Carlos, ¿qué dice Juan Carlos? Aquí estamos, don Javi, en Virginia, Estados Unidos. Ahí está ya con todo el hombre. Ahí está con las volquetas, listo para ir a trabajar. Ahí está en la terminal de volquetas, ¿cómo no? Bueno, saludos, que la pasen muy bien. Breve pausa y seguimos con la música en breve.
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0: De las 12 del mediodía. Lisandro dice, don Javi, ¿cómo estamos? Aquí estamos, Lisandro. Yo digo que bien. ¿Y vos qué ondas? Mario Cortés me dice, don Javi, este rótulo lo deberían de colocar al llegar a El Salvador, donde diga, bienvenidos a El Salvador, país donde fabrican los hombres más fieles del mundo. Estoy de acuerdo. Estoy de acuerdo. Bueno, vamos a hacer la gestión ahí para que lo coloquen hoy.
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1: Permítame darle la hora, un minuto para las 6 de la mañana, un minuto para las 6 en el 100.9. 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
1: 6:06. 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
1: Anita Gutiérrez está en Nueva York y me dice: Don Javi, quiero que me complazca con una canción de Los Caminantes, Todavía Puedo Amar. Le saluda Anita. Ahora, una pregunta, Don Javi, ¿serán ustedes los más infieles? Dice. ¿Serán ustedes los más infieles? Ja, ja, ja, ja, dice. Pues no conozco ese término, Anita, desconozco el término, así que no le puedo responder, ¿verdad? Lo que sí sé es que quizás, a lo mejor en El Salvador, como dijo el amigo hace un momento, dice que quiere que mandemos a poner este rótulo en todas las fronteras de nuestro país que diga: Bienvenidos a El Salvador, país donde fabrican los hombres más fieles del mundo. Estoy de acuerdo, vamos a sugerirlo.
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2: La hora, esta es la hora en Radio La Chévere, zona 6-4. Le recuerdo que hoy es miércoles 14 de octubre de 2026. 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
1: Camones Santa Ana, le escucho, don Javi.
2: Ahí en Camones Santa Ana.
1: Don Javi, don Javi. Buenos días, Dios le bendiga.
2: Amén, amén, amén.
1: Siempre saluditos, me saluda Macarito porque ya me voy a ir, oye, por favor. Bueno, ya me sacó la risa con los hombres más fieles.
2: Pues sí, no, pues sí es cierto.

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9: Aquí vamos con la canción Gracias a Cama Olimpia. El sonidito.
10: Con la mano arriba que se unieron Cris.

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1: Bueno, vamos a seguir con la música. Me están pidiendo más de los Tigres del Norte. Vamos a complacerles, pues. Vámonos con la música de los Tigres del Norte. Aquí está Jorge Hernández y los Jefes de Jefes. Tránsito vehicular pesado sobre la avenida Jerusalén. Tráfico pesado sobre la avenida Jerusalén en ambos sentidos.

Otra canción es buenísima, es a cargo de estos señores. El grupo pesado, a chillar a otra parte. Complaciendo a nuestros amigos en Atlanta, Georgia. Luis Guandique está en Atlanta, Georgia. Ruth Torres. Hola, Ruth. Buenos días, ¿cómo está? Marlitos está en Minnesota. Un saludo hasta Cantón La Zorra. Allá está la princesa. Saludos.

619-619. Estamos a miércoles 14 de octubre. Jaimito, en sintonía de la chévere. ¿Se le antojan unas ricas pupusas, don Javi? ¿De qué son esas pupusas, vos?

0: Taco Amanecido. Gracias por ese lindo programa. Pues aquí saludándole siempre, Chusito de acá de Virginia. Quisiera que me hiciera favor de complacerme.
1: ¿Cómo no, señor?
0: Con la canción que se llama Ave Cautiva, por favor.
1: Ave Cautiva.
0: Y pues, hermanos, muchas bendiciones. Cuídese.
1: Vaya,
0: hasta
1: Chusito.
0: Luego, brother.
1: Bendiciones, Chusito. Ya te voy a programar la canción Ave Cautiva del conjunto Primavera. Es una de mis preferidas también. A ver, este Francisco sí que nos está dando duro en este momento. Nos está mostrando ahí, creo que han llegado a un buffet. Están disfrutando del desayuno o del almuerzo. Pero qué rica se ve esa comida. No sé si se le antoja una sopita, don Javi. Como nombre, eso se antoja de todo lo que se ve ahí. Comida a la vista, como dicen aquí en el país. Se ve muy bien, muy sabroso. Y el amigo Ruiz Guevara. Están trabajando ahí. Están trabajando con todo bajo el sol, pero están trabajando los amigos que están con Ruiz Guevara. Salúdeme a estos hipotes, don Javi, a Lico, a Caluya, a Daniel, y aquí estamos también con Silverio. Bueno, saludos hasta Norteamérica, que la pasen muy bien. Me pidieron esta canción hace un momento. Me pidieron como la canción, son las 5 de la mañana, don Javi, por favor. Esa quiero escuchar. Se titula Obsesión.

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2: Saludos para Antonio Ábalos. Antonio Ábalos anda trabajando ahí con cables y con la energía eléctrica. Ahí lo vemos trabajando con el sistema de energía eléctrica. Así que saludos, mi estimado Antonio Ábalos. Con cuidado, hermano, con cuidado.
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5: Hola, buenos días. Sí, escuché el saludo también de parte de la Panchita. Saludo para la persona que me acaba de mandar el saludo por la radio La Chévere. Que Dios lo bendiga y lo cuide por donde se encuentre. El saludo va de parte de la Panchita del Cantón La Zorra.
2: Vaya, ahí está la Panchita y siempre saludan a la Panchita desde Minnesota. Allá se encuentra Marlitos y siempre me dice, salúdeme don Javi a la Panchita hasta Cantón La Zorra. Aquí estamos pendiente de esa gran persona. Me dice, vaya pues Marlitos, ahí está la Panchita regresando el saludo. Son las 6:28 minutos.
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19: 6:00 a.m. con 33 minutos.

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3: 6:34 a.m.
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3: 6:35 a.m.
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0: Buenos días, don Javi. Se le saluda desde Virginia. Por favor, si me puede complacer ahí con 4000 paz. Saludos.
1: Bye, brother. Saludos a Hugo, que está en sintonía de La Chévere.
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1: 21 minutos para las 7.
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1: 19 minutos para las 7 de la mañana. 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
1: Continuamos, continuamos. Aquí está el conjunto Primavera y la canción Ave Cautiva. Alberto está en New Orleans, escuchando la chévere. Gracias, Alberto. Mario Gamero me dice: Don Javi, ¿me puede programar una canción, por favor? Con gusto, Marito, ya sabes, estamos a la orden.
7: Buenos días, Don Javi. Es un placer con una canción de los Bukis.
1: Ajá.
7: Tu cárcel, te escucho de aquí de Pensilvania, soy Mario.
1: Mario, con gusto, ahí escuché hasta el grillo. Escuché un grillo por ahí. 15 minutos, 15 para las 7.

La señorita Edith Raimundo está en Maryland escuchando la chévere y me dice: Don Javi, la canción Ave Cautiva me trae recuerdos cuando uno de verdad ama y se entrega a esa persona. Vaya, ahí está doña Edith, pendiente de la chévere. Juan Carlos, sí, Juan Carlos, te saludé hace un momento allá en Virginia, Estados Unidos. A saber qué te pusiste a hacer, hermano. Saludos a Juan Carlos, allá se encuentra en Virginia, Estados Unidos. Y esta canción me la pidieron desde México.

0: 651-651, la señal de la chévere a nivel nacional e internacional. Les comento que ya está con nosotros la licenciada Geisel Jiménez. Ella es vocero de ACOAL DRL. Licenciada Jiménez, bienvenida una vez más.
1: Todos, qué gusto poder estar acá en la radio más chévere de El Salvador nuevamente, deseándoles desde ya un excelente día y trayendo información importante de ACOAL DRL.
0: Ok, vamos a empezar haciéndole unas preguntas, tiro al blanco, está bien.
1: Excelente,
0: usted,
1: vamos.
0: Usted que es una mujer que ha viajado por todo el mundo.
1: Sí, eso.
0: ¿Conoce Nueva York? ¿Conoce Nueva York?
1: Sí, conoce.
0: Vaya, sí. Allá la están escuchando.
1: Eso. ¿Conoce? Un saludo. Especial.
0: ¿Conoce New Orleans?
1: No conozco New Orleans.
0: Ahí estamos pendientes.
1: Eso.
0: ¿Conoce Virginia?
1: No conozco Virginia.
0: Todavía está pendiente.
1: Todavía está pendiente.
0: ¿Pensilvania?
1: Todavía está pendiente, no, tenemos que ir a hacer otra gira.
0: Sí, hay que hacer otra gira, ¿verdad?
1: Sí.
0: ¿Ha ido a México, licenciada?
1: México, sí.
0: Fíjese que allá le voy a poner este audio donde nos están escuchando.
2: Quisiera ver si me complace con la melodía Agua Salada de los Tigres del Norte. Soy Gerardo de Tabasco, México. Le escuchamos aquí en la panadería Rosita. Saludos a todos.
0: En Tabasco,
1: me
0: México.
1: Me encanta.
0: Y en panadería Rosita, especial. Fíjese, qué bueno, ¿verdad?
1: Sí,
0: que
1: qué bueno.
0: Nos escuchen a nivel nacional e internacional y también todo. Todos ellos que están pendientes de la chévere también, me imagino que recibiendo una asesoría, una guía con ustedes, también pueden formar parte de ACOAL DRL, licenciada.
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0: Qué bueno, rápido, no hay ningún problema, se hace rápido el proceso.
1: Sencillísimo, sí.
0: Qué bueno. 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
0: Qué bueno, licenciada Jiménez, quiero agradecerle por estar con nosotros esta mañana y estamos en el mes de octubre, prácticamente nos quedan un par de semanas para finalizar el año y ustedes siguen preparados para seguir atendiendo a todo su público.
1: Así es, nos encanta brindar esas experiencias de servicio excepcional, de poder acompañarlos, de ayudarles a crecer. Hoy quiero muy especialmente saludar a la gente de Chalatenango que nos escucha. Tenemos conocimiento que nos escuchan en Tejutla, en la zona también de Chalatenango como tal. Así que agradecemos a nuestros clientes, a nuestros asociados que también están pendientes de nosotros igual en Santa Ana. Bueno, nos avisan igual de San Miguel, de todos los departamentos, pero especialmente hoy queremos aprovechar para saludarlos.
0: Qué bueno, muchas gracias, miren, sí. Nos sentimos orgullosos al saber de parte suya como así cliente es. También de que nos escuchan en todos estos lugares. Allá en Chalatenango tenemos repetidores, es decir, una antena que así escuchan es. La chévere como que están en San Salvador. En San Miguel conoce el Cerro La Pupusa, alguna no. vez la vamos a llevar, licenciada. Sí, así se llama, el Cerro La Pupusa, allá tenemos repetidor en San Miguel. Sí. Así que la chévere es a nivel nacional e internacional. Muchísimas gracias, licenciada, por estar con nosotros esta mañana.
1: Gracias a todos, les deseamos un excelente miércoles y desde la oportunidad de conocernos.
0: Y dos cosas antes que se vaya. Mire esta imagen, licenciada, que ya voy a compartir con nuestros amigos oyentes. Frente al Centro Judicial Isidro Menéndez hay una pasarela y nuestro amigo nos está escuchando ahí, mire, y nos muestra el tráfico, cómo está complicado. Mire, frente al Centro Judicial Isidro Menéndez en San Salvador. Y por aquí me estaba diciendo también nuestro amigo, por aquí se me perdió, pero me estaba diciendo, dígale a la licenciada que aquí le muestro un poquito, aquí está, de cómo es New Orleans. Orleans. Allá le esperan también, mire.
1: Hermoso, definitivamente es un destino al que vamos a tener que ir, don Alberto.
0: Sí, ahí sí. Le vamos a avisar, don Alberto.
1: Así es.
0: 7:01, 7:01. 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
4: 7:08, 7 de la mañana con 8 minutos. 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
5: 7:10 a.m.
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9: Don Javi, buenos días. Aquí bajando los padres de Rendero, el tráfico está fluido. Y pues una recomendación para Macario, para que el día de mañana ponga un buzón en la entrada chévere por los regalos en sobre que van a ayudar.
1: Ah, vaya, gracias.

0: 7:30 de la mañana. 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
1: 7:12 minutos.
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6: Buenos días, don Javi. Le saluda Santiago Díaz. Quiero que me salude a mi nieto Santiago Benjamín Díaz Escobar y que los ponga la canción Maruja.
1: 7:15 a.m.
6: Canción Maruja.

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7: 7:25, 7 de la mañana, 20.

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11: Don Javi, ¿cómo está? Buenos días, un saludo bendecido aquí desde las Carolinas. Oye, quiero ver si me complace con una canción. A mí me gusta Vivir de Noche, de Grupo Firme. Y un saludo ahí para toda la gente linda, bonita y elegante de Apancoyo. Dios lo bendiga.
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13: Échale, primo. Los Tucanes de Tijuana y el Grupo Firme.
12: Venga, muchacho.
13: A mí me gusta Vivir de Noche. 729. 729.

Macario le gusta la desvelada. ¿Sí? ¿Le gusta la desvelada? Doña Celia Peraza en sintonía de la chévere en San Juan Nonoalco, haciendo unos tamalitos. Vaya, doña Celia, ya le buscamos la canción. Doña Cristinita dice: salúdeme a Maki. Vaya, doña Cristinita, ya casi llega, ya casi llega. Aquí está esta canción también que me están pidiendo Pedro y Pablo. Saludos, doña Cristinita, la Gilbertona, hasta Santa Ana. Antonio Mejía, también con la chévere.

0: con este ambiente navideño.
1: Navideño, mire qué navideño amaneció, don Javi.
0: Ya sabe que el público es el que manda, el público es el que manda.
1: Ya quieren que les estén colgando las bolitas de adorno.
0: Bueno, aquí las hemos tenido todo el año colgadas, ¿verdad? Las bolitas de Navidad, ¿verdad?
1: Sí, de adorno, las tiene de adorno.
0: Están entonces, de adorno durante todo el año, ¿verdad? Para recordarnos que sí. La Navidad, como dice la canción, todo el año es Navidad.
1: Algunos incompletos así les pasa, bajo lo de adorno, ¿verdad? Buenos días a toda la audiencia de la chévere 100.9 FM en El Salvador. Por supuesto, aquí estamos con todos los poderes, saludando a esas cositas chulas, bellas, preciosas, encantadoras, mamacitas ricas, deliciosas, groseras, sabrosas, hermosuras de mujeres. ¿Qué tal? ¿Cómo están? ¿Cómo amanecen, cositas chulas? Y por supuesto, no podíamos faltar sin saludar a todos aquellos que llevaban para Plutón y el piloto se equivocó. Mire, para que pasaran celebrando la Navidad, dijeron en El Salvador, aquí les dejo este atajo de incompletos.
0: Señoras y señores, ya llegó.

0: 7:30 de la mañana. 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
2: 7:38 minutos, cuando un cólico o espasmo a mí me ha dado, espasmo fin he tomado.
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5: 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Son las
2: 7:41.
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1: Aquí está la hora, señorita. Son las 7:43 minutos.
2: 43 minutos.
1: Ay, lo está confirmando el hombre.
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2: Por supuesto que claro que y es que sí, faltan 17 minutos para las 8.
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2: Corregimos, faltan 13 minutos para las 8.
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2: Con mucho gusto, mi estimado don Javi. Faltan 11 minutos para las 8.
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2: 7 de la mañana con 50 minutos.

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6: Usted que viene
7: mire, complicado, navegar. Mire el tráfico allá por el Boulevard de los Próceres, mi estimado don Javi, está cucurru, cucurru, en los Próceres. Sí, viniendo para acá.
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7: Espérate, hombre, ya le vamos a decir ahí al ministro de Obras Públicas, sí, y así también al de viceministerio de Transporte.
6: ¿Qué le va a decir? ¿Qué le va a decir?
7: Ah, ¿qué tal, don Javi? ¿Cómo estamos? Perdón.
6: ¿Qué le va a decir,
7: Macarito? No, lo que pasa es que estaba aquí recibiendo un mensaje que me decía, mira, Macarito, decirle ahí con don Javi también ustedes que los escuchan en todas las entidades de gobierno. Ajá. En la fiscalía, allá en ¿cómo se llama? En espectáculos públicos. Saludos a don César Vallecillos.
6: En la Procuraduría General de la
7: también
6: República.
7: También en todos lados, en todas las oficinas del Seguro Social, en el Hospital Sacam, en todos los hospitales públicos. Por cierto, saludamos a la gente en el MQ, en el hospital MQ del Seguro Social.
6: Médico quirúrgico.
7: Sí, saludos a la señorita que está recibiendo a los pacientes que llegan a hacerse ultras.
6: Ah, vaya.
7: Por primera vez la vieron sonriente, dice, así que le mandamos.
6: No sea así.
7: No, es que así me dijo.
6: No es sonriente la señorita.
7: Pero así me dijo una señora que estaba esperando pasar, vea, y me dijo, mire, usted también viene, sí, le dije yo, venimos a hacernos una ultra, le dije yo, va. Ay, me dijo, ojalá que la muchacha que atiende ahí, me dijo, la de las ultras, me dijo, una morena bien hermosa, pero viera, me dijo, si como que tuviera unos 6 años de estar sin mariscal, me dijo.
6: Entonces
7: vine yo y le dije, tal vez hoy que me vea a mí, le dije yo, tal vez le cambia la actitud, le dije yo, y se pone más contenta.
6: ¿Y qué pasó?
7: Pero no.
6: ¿No hubo cambio?
7: No.
6: Mientras que yo el sábado por la tarde anduve allá de paciente, ¿verdad?
7: Así que bueno, si alguien nos está escuchando en el hospital MQ, lléguele a decir a la señorita que está de recepcionista ahí donde toman las ultras. Le mandaron saludos en la chévere, dicen que se ve bien linda sin sonreír.
6: Mientras tanto yo fui el sábado al médico, no, al hospital Atlacat, y ahí todo lo contrario, mire, bien chévere. Vaya, pues, rapidito.
7: Buena experiencia, ¿verdad? Tuvo, porque otros no, ¿verdad? Así que bueno, no,
6: yo
7: saludos.
6: Siempre tengo, ¿verdad?, bonitas experiencias.
7: No, yo sé, religiosa sobre todo, ¿verdad? Bueno,
6: Richmond,
7: mire.
6: Virginia está con la chévere, saludos, Richmond. Dice Josué Rivas, le manda saludos.
7: Pero mire lo que estaba diciendo. Este mensaje que me cayó, que le están haciendo un llamado y que manden al ejército, dicen, al ejército, a la policía, que manden a contingencial, que manden un batallón presidencial, de todo, dije que necesitan que manden.
6: ¿A dónde?
7: Ahí en la zona de la Jerusalén. porque a los pobres gestores que están allí colaborando para agilizar el tráfico debido a la colocación de las jardineras que se están haciendo en la zona de la Avenida Jerusalén, los dos gestores que han puesto, no, hombre, y nadie les hace caso, ahí necesitan al ejército.
6: Yo lo que vi en la mañana, un montón de conos ahí que
7: por eso le digo, para... pero como siempre hay gente abusiva que se va metiendo donde no corresponde, ahí es donde vienen los pleitos y además de eso, los posibles accidentes y además de eso, los pobres gestores y hasta care susto tienen con tanto carro
6: dice,
7: allí.
6: Usted. Dice el amigo Cáceres, Macario, sé honesto, decir la verdad, ¿qué? A vos siempre te ha gustado la morena, dice.
7: La morena, si la morena pide más y la morena quiere más. José, dale lo que quiera.
6: José Landaverde desde José Landaverde desde Massachusetts le manda saludos.
7: Mire, alegrías, tristezas siempre en el fútbol, ¿verdad? Sí, de vez en cuando. Mire, como hay tristezas, también alegrías y todo lo demás. Ayer, bueno, el lunes, las hipotas de la selecta que perdieron 3-2 en el partido amistoso, segundo partido amistoso contra Paraguay, habían caído 5-1 el viernes, 3-2 cayeron el lunes. Pero ayer, don Javi, los hipotes de la selección sub-16 ganaron el torneo UNCAF sub-16 allá en Las Delicias, mire, enfrentándose a Panamá. Ajá. El UNCAF FIFA Forward 2026 lo ganaron los hipotes, se fueron a la tanda de penales. Bah, así que mire, felicidades. Ahí en la foto aparece también el presidente Yamil Bukele y toda la gente que estuvo apoyando a estos bichos que ayer le dieron este triunfo al fútbol salvadoreño. Esta es la base, la selección sub-16. Así se trabaja desde chiquitos, que vayan estos bichos agarrando forma. Yamil, que no anden hartando espices estos bichos. Enséñales a comer pollo, proteína, huevitos, así tipo arroba
6: es
7: con
6: que
7: huevos.
6: Esa es la disciplina del jugador. Entonces, también, no solamente
7: desde pequeños, para que los vayan formando, que los eduquen también, para que sean buenos ciudadanos y honradas personas. Así que estos hipotes de la sub-16 le dieron alegría ayer al fútbol salvadoreño en Las Delicias. Ganaron el torneo UNCAF FIFA Forward 2026, ¿verdad?
6: Está bien, está bien.
7: Felicidad también le regalaron ayer los aficionados, el equipo Barcelona le regaló felicidad ayer también a sus seguidores, ganando 4-1 al Galatasaray. Hoy, a la 1 de la tarde, don Javi.
6: También viene otro encuentro deportivo.
7: La Roma de Italia recibe al equipo innombrable de la capital española. Hoy a la 1 de la tarde va de visita a Italia a jugar contra la Roma a la 1. Así que los seguidores del equipo innombrable de la capital hoy estarán pendientes de su equipo. Disfruten el fútbol de su equipo. No se han metido, no se metan con los otros. Hoy disfruten a cómo va a jugar su equipo, si va a jugar bonito y que saque un triunfo. Dedíquense a eso. No estén pendientes de la vida del otro.
6: Mire, Macario, anda. A Castillo le gusta la mazacuata, mire. ¿Eh? Mire la mazacuata que tiene en el hombro.
7: Mire, gran mazacuata que ha puesto ahí en el lomo, va.
6: Sí, mire. Ahí mire, tiene
9: cuidado, don Fabri, no le mienta al público, don Fabri. La marca Macario es un muñeco ventríloco que usted tiene sentado en las piernas.
7: ¡Ay, qué rico!
6: Está bien, va, está bien.
7: Le recuerdo también a todo el público de la Chévere.
6: ¿Qué le recuerda? ¿Qué le recuerda?
7: El público de la Chévere en El Salvador entero, de norte a sur, de... ¿Cómo es la cosa usted? De oriente a poniente.
6: De oriente a poniente.
7: A occidente. Bueno, le recuerdo a toda la gente en la Unión Americana y en el mundo entero que mañana, 15 de octubre, nuestro querido don Javi Albainuez, mi compañero de fórmula por muchos años aquí en La Chévere, mañana, señoras y señores, está celebrando 50 años y 50 años.
6: Medio siglo, medio siglo.
7: Hay que celebrarlos en grande, dos coras se va a echar don
6: Javi. Estaban diciendo temprano, no sé si escuchó, que tiene que colocar ahí un cuchumbito en la entrada. Ese.
7: Sí, para que le venga
6: regalo de sobre.
7: Regalo de sobre, a huevo, una caja.
10: Bueno,
7: todos los que quieran venir a dejarle regalito de sobre a don Javi, le ponen ahí postdata el 10% para Macario.
6: Mire, y si no hacemos como nosotros, quiere el diezmo usted.
7: Pues sí, claro.
6: Mire, si no hacemos como cuando nosotros enviamos los boletos, ¿verdad? Que sí, lo hacemos de manera digital.
7: De manera digital, solo le mandan el número de contraseña donde puede ir a retirarlo.
11: Macario,
7: ahí,
11: Macario, ¿y qué te salió en la ultra? ¿Niño o niña?
7: Ay, fíjate que... Fíjate que solo la cabeza le lograron ver.
12: Macario, te cogió el tráfico, muchacho. Dicen que te ibas cayendo, que te vieron en cuatro.
13: Ajá. Buenos días, La Chévere. Ajá. ¿Qué tal? Siempre he estado con La Chévere. Buenos días.
7: Gracias, sí, buenos días.
6: Jaimito, a ver qué dice
14: Macario,
6: Jaimito.
14: Macario, buenos días. Prepara el buzón para mañana, para los regalos de sobre que le van a llegar. Hay que ponerlo ahí frente a La Chévere.
7: Sí, aquí está ya. Ya
15: Macario,
7: sabes,
10: Macario incompleto, saludame a ti, allí a todos los de Cojutepeque, de parte de Chambita.
7: Bueno, saludos Elías, a los cojutepecanos de parte de Chambita.
6: Elías Bueno le manda saludos.
7: ¿Elías qué?
6: Elías Bueno.
7: Elías Bueno. Ah, vaya, mire, Elías, pues este es el profeta, quizás. Bueno, el Elías.
6: El Elías.
15: Por favor, salúdeme ahí a mi sobrinita y a hijada a la vez.
7: Ah, vaya, doble regalo.
15: Que está cumpliendo 7 años. Gabriela Lobo.
7: Gabriela Lobo. Está
15: en Cuyultitán, La Paz.
7: En Cuyultitán, felicidades para Gabrielita Lobo. Le cae regalo doble porque sí. Es tía y madrina. No, hijo de Lule, vaya, con todos los poderes. Así que doble sobre, mire, va a ser revolado. Mire,
6: ¿qué? O sea que nadie quería ser madrina. Ustedes dijeron, no, la tía, no, hay que traerle.
7: No, lo que pasa es que los papás a veces afianzan, vea, afianzan, me refiero, no, afianzan a que saben que es una persona responsable, una tía, usted lo va a cuidar,
6: sí,
7: bien.
6: Sí, no, pues sí.
7: Y
6: pues,
7: si la tía dice, no, yo también voy a ser la madrina de la niña porque es como mi hija, vaya, mire, pues también,
6: o sea,
7: madrina.
6: O sea que los que son padrinos, si faltan los padres, ¿verdad?
7: Es que tienen la responsabilidad.
6: Ellos tienen la responsabilidad.
7: Y no solo que falten, tienen que estar pendientes en todo el proceso de crecimiento de la fe, de esos hipotes maleducados.
6: Beatriz López también trabaja en un hospital, fíjese.
7: La Beatriz López. Ahí, y ella sí se ríe.
6: No, pues sí. No, ella es bien chévere, fíjese. Vive en San Martín. Ayer me dijo, don Javi, voy a descansar todo el día, así que aquí voy a estar.
7: Vaya. No,
6: me se refería que iba a recuperar lo que había gastado durante el trabajo, ¿verdad?
7: Bueno, estaba sin ánimo.
6: Dígale que con gusto, dice Beatriz, va a venir a dejar el regalo.
7: Vaya, venga a dejar su regalito, aquí se lo esperamos. Aquí.
6: Y el 10% para Macario.
7: Para...
16: Macario, ¿cuántos chuchitos te salieron en la ultra?
7: ¿Qué te importa vos, hombre? Con que no te haya vos, ¿cómo se
6: ya
7: llama?
6: Ya va.
17: Buenos días, don Javi, buenos días, incompleto.
7: ¿Qué onda, vos?
17: Ayer ganó papá Barcelona, ajá, y las madrilocas.
18: Buenos días, Radio La Chévere, aquí en Usulután, sí. Colonia El Naranjo, siempre estamos con La Chévere.
7: Eso.
18: Y muchas felicidades a don Javi porque mañana va a estar cumpliendo años.
7: No me sigas.
6: Gracias, Anita, muy amable.
7: Van a ser fiestas patronales, desde ayer estamos en fiestas patronales porque a don Javi, mire, patronales.
6: Y, mire, y me va a salir bien porque en la noche voy a estar en restaurante Asados La Fogata.
7: Ahí voy a ir a cenar, sí. Ya me dijo Umaña ya. Que se iba a dar a querer.
6: Mire, ¿y sabe que Umaña ya no vive aquí en el país, va?
7: Así no. No, se fue
6: bueno,
7: también,
6: para,
7: ¿no?
6: Para los que son oyentes de La Chévere.
7: Se lo llevaron
6: y
7: también.
6: Y escucharon a Carlos Umaña en la madrugada de un tiempo.
7: Otro que le dieron los papeles.
6: Hoy vive en Norteamérica,
7: mire. Mire, vea, lo que hizo, lo que sí, logró
6: lo
7: La
6: que
7: Chévere.
6: Hace La Chévere.
7: Lo que hizo La Chévere, mire, lograr que muchos de los compañeros que trabajaron aquí lograran residencia, sí. Mire, ve.
6: Mire, yo me
7: a través de voladito, sí. Va, de voladito, digo de...
19: Buenos
7: de...
19: días, muchachos. Saludos, Macario. Y pues, feliz 50 años en la radio. Don Javi.
6: Gracias, Oscarito, muy amable. Ajá. A ver, ¿quién más acá? A ver, ¿qué dicen aquí?
20: Buenos días, don Javi, buenos días, Macario, quise irlos a ver esta semana que pasó. Ayer vine de El Salvador.
7: Mentira.
20: Y de ahora, don Javi, feliz cumpleaños. Mañana le mando un mensajito.
7: Mensajito no, el hombre no vive de mensajes. De mensajes no vive el hombre, ¿verdad?
6: La mayoría
7: tiene que echar por lo menos un par de pupusas.
6: Mire, la mayoría dice así, fui a El Salvador, pero sí, ya no pude visitarlo.
7: Es que fíjate que yo fui a El Salvador y ya no me quedó chance de ir a verlo, don Javi, Macario, Jolón Paja, no, hombre. Si con pedirle al Uber que los traiga aquí, los trae rapidito.
6: Sí, hombre, rapidito.
7: Ah, Jolón Paja, va.
6: Mire, la niña Beatriz dice, Macario, ¿qué? Cuando quiera ser atendido, aquí estoy en el seguro de la Colonia Roma.
7: ¿Ah, sí?
6: ¿Va?
7: ¿A dónde está ella?
6: Ahí en el seguro de la Colonia Roma.
7: ¿Cómo se llama, pues?
6: Beatriz.
7: Beatriz, vamos a ir a buscarla porque también ahí voy a visitar yo al doctor Ibáñez.
6: Vaya, si lo conoce, niña.
7: Y al doctor Flores también, al doctor. Ahí voy a verlo también.
6: Mire, yo sabía que ahí en el seguro de Liz de la Roma o de la Colonia Roma,
7: ¿sí?
6: También como que atienden partos ahí o no, a las chicas que están embarazadas.
7: No, hombre, pero mire, don Javi, atienden varias cosas porque
6: varias
7: a un amigo de nosotros también ahí lo operaron una vez que le había salido una chivola en uno de los.
6: No le creo.
7: Ajá, en el izquierdo.
6: Ajá.
7: Y entonces ahí se lo operaron porque tenía un quiste.
6: No le creo. Creo, ahí se lo extirparon.
7: Después que le quitaron ese quiste, dejó embarazada a la mujer otra vez.
6: Hombre, ya va usted. No, hombre, con lo que va saliendo usted.
7: Sí, es cierto, vaya, que yo le estoy contando. Son experiencias vividas, de verdad,
6: mire,
7: de Cher.
6: Mire, aquí no se vea, porque yo lo he visto que está en El Salvador. Ajá. Pero dicen, don Javi, le cuento que también Rafita alcanzó algo. Dicen,
7: también a Rafita, ¿no?
6: Así dice.
7: ¿Rafita?
6: Así dice Miguel Romero.
7: Se lo llevaron también.
6: Don Javi, ¿no? Usted no sabía que Rafita también logró alcanzar algo ahí en la chévere.
7: Vaya, ve, mire, ve. ¿Quién será? Bueno, solo. Y la son solo que Catherine Rivera no nos salga con que se la lleve algún alemán, ve, o algún, bueno, no, algún no, ruso, ¿va?
6: Bueno, sería ya.
7: Un prieto bien feo, ¿verdad? Le conocimos. Un prieto feo que sí. le conocimos, pero gracias a Dios, pues se dejó, va. Pero. Vea.
1: Buenos días, incompletos, don Javi, Macario. Muchas bendiciones para todos. Feliz día.
7: Bueno, gracias.
6: En el Seguro Social Colonia Roma no solo operaciones, dice, sí, sino sí, pediatría sí. también sí. y consulta externa.
7: Sí, gracias, no, sí, yo conozco ahí. ¿Cómo se llama Beatriz, verdad?
6: Beatriz, pregunte
7: yo por voy ahí. A llegar, Beatriz me dije, le voy a decir, ella dicen que oye, y el apellido, pues, porque si sin apellido, ¿cómo hacemos, pues?
6: Beatriz López.
7: Vaya, cómo no, aquí lo anoté ya, Beatriz López, Colonia Roma, ahí voy a ir a buscarla, pues. Si no,
6: Rolando Gómez,
7: no
6: gracias.
7: La de los panes, va.
6: Rolando Gómez, gracias por estar con la chévere en el barrio modelo de San Salvador, ahí está con la chévere.
21: 4-1, va.
7: Sí, 4-1 ganaron, hombre.
21: Macario ganó el Barça, va.
7: Ah, no te creo.
21: 4-1, va.
7: Ah, Simón, no sabía.
6: Alfredo, ¿qué dice Alfredo?
22: Macario, hoy juega el mejor equipo del mundo. 15 Champions tenemos.
23: Buenos días, don Javi, buenos días, Macario. Y ya pronto le va a salir la residencia a don Javi también.
6: Sí. Está en stand-by ahorita. Está
7: sí,
6: en
7: don stand-by. Javi ya tiene casa allá en Virginia. Sí. Ya tiene casa allá en la zona de Astoria y todo. Ah, no, es en Nueva York, va, pero en Virginia por allá anda ya queriendo irse.
6: Sí, solo estamos esperando ya unos cuantos.
7: O sea, él se va ahí, bien, ¿verdad? Él se va bien seguido, pero pronto se va a ir para los Estados Unidos.
6: Mire qué bien que salieron alivianados esos locutores, dice por acá alguien.
7: Ah, mire, se los llevaron, ¿no? Sí, bien. Lograron antes de que el Chelón llegara ahí a quitar todo. Lograron entrar a tiempo.
6: Sí, qué bueno, ¿verdad? Qué oportunidad la que tuvieron.
24: Buenos días, pues buenos sí. días. Uh-huh. Me pueden complacer una canción. Hasta aquí, San Miguel, los escucho. Tomo eres un camino de bronco, por
7: vaya,
24: favor.
7: Vaya, no, vaya, pues.
6: Ya se la vamos a buscar.
7: Bueno, señoras y señores, no lo olviden, mañana estamos contentos por la vida de don Javi, que mañana va a estar celebrando 50 años, dos coras, lo vamos a estar aquí felicitando con
6: gracias,
7: todos ustedes. Comenzamos a felicitarlo desde ayer, pero ya mañana es el propio día. Mañana recibe remesas, recibe de todo, voladitos. si no le alcanza con todas las que vayan a venir, pues yo estoy a la orden.
6: 10% para Macario.
7: Mire, si de las 5 cipotas o 6 que vayan a venir, usted no da abasto, yo estoy a la orden para ayudarle.
6: El 10% es para Macario.
7: El diezmito.
6: Sí,
7: y el por supuesto
6: para Macario.
7: Y por supuesto, saludos a todos los seguidores del equipo innombrable de la capital española que hoy juega contra la Roma. Ahí van a estar tocándose las 15 Champions que tienen en el pecho. Vaya, pues, porque solo de eso viven hoy. Así
6: Marcia
7: que tranquilo.
6: Marcia Martínez, va. Me encanta su programa, Macario.
7: Bueno, gracias. Un abrazo.
6: Adiós. Feliz Navidad.
7: Feliz Navidad.
6: Pues sí.
7: No, menos jodas.
6: Todavía
7: primero,
6: no.
7: Primero faltan las brujas, los muertos y todo. El locutor.
6: Sí, va. Adiós, hermano Macario.
7: Salud, pues.

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1: 8 de la mañana, con 13 minutos.
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0: 8 de la mañana con 30 minutos.
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2: Buenos días, buenos días, buenos días. Damos inicio a este día miércoles 14 de octubre del 2026. Como si nada, este mes va avanzando y ustedes saben que en el desahogo chévere los complacemos. Nos encanta de verdad que todos ustedes ya se anden comunicando. Yo feliz de recibirlos a través del WhatsApp 7535-6600. Y sobre todo yo les digo, pongan muchísima atención, porque con esa información ustedes también se pueden estar llevando regalitos. Y ustedes dirán, Andreita, ¿de qué estás hablando? Pues estoy hablando de Bancovi, porque yo ya me encuentro muy bien acompañada por la licenciada Araceli Reyes y por la licenciada Alba Portillo, que esta mañana nos están acompañando en el 100.9. Bienvenidas, ¿qué tal? ¿Cómo están?
3: Muchas gracias, muy buenos días. Agradecidas de estar aquí en este espacio y disfrutar aquí con ustedes y con los radioescuchas.
2: Me encanta de verdad, porque yo sé que nos vienen a dar muy buenas noticias, sobre todo este día. 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
3: Bueno, este día traemos promocionales, entonces para que nuestros radioescuchas pues se lo lleven, haríamos una serie de preguntas. No sé si tal vez por un mensaje de voz nos podrían apoyar, bien. Y quizá la primera pregunta sería, ¿cuántos años estamos cumpliendo? La más difícil, ¿verdad?
2: La más difícil. Bueno, van a ser 2 ganadores, ¿verdad?
3: Sí. Quizá la segunda pregunta sería, ¿cuál sería, Araceli?
4: Vamos a ver, como estamos regalones, lo vamos a hacer fácil. Así que necesito que me digan cuántas agencias tenemos a nivel nacional.
2: Súper bien, está bien fácil, chicos. Ustedes nada más me envían una nota de voz al 7535-6600 en estos momentos y así se va a poder ganar bien fácil estos premios que tienen nuestros amigos de Bancovi. Ya veo varios audios, vamos a irlos escuchando por ahí. Recuerde, la primera pregunta que hicieron es cuántos años están cumpliendo. Y la segunda es cuántas agencias hay en todo nuestro país. Así que vamos a escuchar por ahí, tenemos buenos días.
5: Están cumpliendo 61 años.
2: Están cumpliendo 61 años.
4: Correcto.
2: ¿A él se lo damos? ¿Él es el ganador?
4: Claro.
2: Bueno, entonces, primer ganador, envíame por ahí, te voy a poner un ganó. Y me envías nombre completo y número de DUIT para que yo me pueda comunicar contigo y así te puedas llevar ese bonito premio. Así vienes a Radio Corporación El Salvador a retirarlo. Por ahí tenemos a Berfalia Martínez. Vamos a escuchar qué nos está diciendo. Buenos días.
6: Segunda pregunta, él tiene 14 agencias.
2: 14 agencias, si han puesto atención, bien, miren.
3: Sí. Felicidades.
2: Bueno, ahí están los dos ganadores. 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
3: Muchísimas gracias.
4: Gracias a ti por el espacio. Nos vemos a la próxima.
2: 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Son las 8 de la mañana con 40 minutos y nosotros continuamos con más acá en el 100.9. Me están solicitando hasta Nahuilingo, mi segunda vida. Así que vámonos con un poquito de banda.

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1: 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Son las
2: 8 de la mañana con 43 minutos.
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2: 8 de la mañana con 45 minutos.

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1: Ocho de la mañana con 53 minutos y continuamos con más acá en el 100.9. Y pues evidentemente yo quiero escucharlos, yo quiero leerlos, yo quiero saber qué es lo que ustedes quieren de mí este día miércoles. Así que los vamos a ir escuchando. Mi estimada Berfalia, ya me voy a comunicar contigo y también con Colay. Por favor, me envían su nombre completo y número de DUID para que puedan venir a retirar por ahí sus premios gracias a Bancovi. Por ahí tenemos a Sonia. Buenos días.
2: Hola, buenos días. Andreita, ¿qué tal? ¿Cómo está la locutora de Radio La Chévere? La mejor voz femenina que hay ahí.
1: Tan chula.
2: Voz, Andreita.
1: Muchísimas gracias.
2: Mira, Andreita, dice que la quiero molestar. Ustedes pasan un anuncio que se llama Banco Abad.
1: Abad.
2: Yo quisiera que me hiciera un gran favor, Andreita.
1: Dígame.
2: Fíjese que quiero saber, en primer lugar, yo soy de Santa Ana y quisiera averiguar si aquí en Santa Ana está el Banco Abad y el número de teléfono, porque quisiera contactarme con ellos, ¿verdad?
1: Excelente.
2: No sé si usted me podría hacer el favor a través de aquí
1: De WhatsApp. Claro que sí, mi estimada. Ya me voy a comunicar con usted. Ya le voy a mandar por ahí todo lo que usted necesita. Tenemos a Joana Alejandra que nos dice: hola, Andreita hermosa, ¿me puede complacer con una canción? ¿Quién no ha llorado por amor? Por favor, le habla Joana Alejandra desde Izalco, caserío Los Frailes en el cantón Huiscoyolate, dice. Saluditos, y ya vamos a ir buscando por ahí su canción. Me están solicitando también 20 rosas de Los Ángeles Azules. Mi estimada Mari, ya se la vamos a ir colocando. Osvaldo Chávez, creo que quería participar, mi niño.
3: Se están cumpliendo 61 años.
1: Sí, ya no lo escuchamos. También el otro, mi estimado.
4: Hola, buenos días. Quisiera hacer un saludo para Jaime Jovel, que este día se encuentra de manteles largos.
1: Jaime Jovel.
4: Gracias.
1: Feliz cumpleaños para Jaime Joel, perdón. Por ahí dicen Rubén Mejía: feliz día, amigos de Radio La Chévere, la más chévere, dicen en Apopa o cerca. Sí, ya le vamos a buscar cuál es la agencia de Bancovi más cerca de Apopa para que usted pueda llegar por ahí. Hola, buenos días, quisiera dos cartas y una flor. Ya va a ir sonando por ahí, dos cartas y una flor, que son las que ustedes nos van solicitando. Recuerden que es día miércoles de recargar energías, de por lo menos bailar un poquito para pensar que ya casi se va acabando la semana. Son las 8 de la mañana con 56 minutos y pues nos vamos con esta canción para disfrutar de todo lo que andamos escuchando por acá. Así que usted sígase reportando a través del WhatsApp 7535 6600.

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17: 9 de la mañana con 11 minutos.
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0: 9 de la mañana con 26 minutos y continuamos con más acá en el 100.9, escuchando todas esas canciones que ustedes quieren escuchar en estos momentos, ya que nos lo están informando a través del WhatsApp 7535-6600. Gracias de verdad por su fiel sintonía. Créanme que los voy leyendo de a poquito. Por ahí, esa canción me la había pedido Gómez y dice: no me puso dos cartas y una flor. Ya se la voy a buscar porque estoy casi segura que sí sonó, mi estimado, pero ya vamos a verificar y así se la vamos a ir complaciendo si no. Por ahí tenemos a la niña Doris desde Nahuilingo. Buenos días.
1: Buenos días, Andrea. La estamos escuchando en Nahuilingo. Pues sería Doris. Sería tan amable de ponerme Inolvidable Amor, por favor.
0: Inolvidable Amor.
1: Que Dios me la bendiga. Gracias.
0: Muchísimas gracias. Inolvidable Amor de Jorge Celedón. No, de los Jonix, perdón. Estaba pensando en Qué Bonita Es la Vida de Jorge Celedón, pero no, es Inolvidable Amor de los Jonix. Ya va a ir sonando por ahí. Me dicen: hola, buenos días, ¿me puede complacer con la canción Nube Viajera de Alejandro Fernández? La escucho aquí en San Nicolás Lempa. Saluditos a toda la gente de allá de San Nicolás Lempa. Ya teníamos ratitos de no escuchar a Nube Viajera de Alejandro Fernández y es una de las favoritas de acá del 100.9. Ya va a ir sonando por ahí. Giovanni nos dice: muy buenos días, la pipiripau, pa' que baile don Javi. Feliz, feliz cumpleaños, dicen. Ya el día de mañana se llegan los 50 años de don Javier Albanés. Miren, con todos los poderes desde tempranito, usted lo empieza a felicitar, por favor, ya que él venga y encuentre muchos mensajes de todos ustedes. Por ahí tenemos a Noemí que nos dice: buenas, buenas, ¿me puede poner una canción romántica de Karim León, porfa? Feliz día para una persona especial. ¡Cómo! Me encanta cuando se ponen románticos ustedes acá en el 100.9. Y pues obviamente queremos que ustedes sigan disfrutando de la buena programación del 100.9. Son las 9 de la mañana con 28 minutos y nos vamos con un poquito de los Jonix entonces para seguir disfrutando del desahogo chévere.

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5: 9 de la mañana con 38 minutos.
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2: 9 de la mañana, con 38 minutos.
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9 de la mañana con 43 minutos y nos habían solicitado la pipiripao para empezar a bailar porque ya casi se viene el cumple de Don Javi, dicen por ahí.

0: 9 de la mañana con 46 minutos.
1: Me encanta que ya se van activando este día miércoles. Ya empiezan a solicitar canciones más bailables.

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1: 9 de la mañana con 49 minutos, sonando por ahí Los Ángeles Azules, una canción que ya nos habían solicitado hace ratitos y que siempre los tenemos presentes. Solo vamos tratando de que tengan el mismo ritmo, que vaya teniendo una buena secuencia para que ustedes la vayan disfrutando aún más. Y obviamente, si usted no ha escuchado todavía su canción, un poquito de paciencia. Y recuerda que se puede seguir comunicando conmigo a través del WhatsApp más chévere, 7535-6600. Por ahí me están diciendo, Andreita, un bloque de bachata. Les voy a poner ahorita una encuesta en el canal de difusión que tenemos para ver si ustedes lo aprueban o no lo aprueban. Si es así, les vamos a preguntar qué canción de bachata quieren escuchar en ese bloque. Son las 9 de la mañana con 50 minutos y nos quedamos disfrutando de esa canción de Los Ángeles Azules.

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1: Bueno, bueno, y continuamos con más acá en el 100.9. Mire que yo me he puesto a leerlos a todos ustedes y me dicen, quiero la canción No Capea, ya va a ir sonando. Quizás es una de las canciones que normalmente no nos han estado pidiendo acá los días de semana. Solamente me la piden el día sábado. Recuerde que yo el día sábado los acompaño desde las 10 de la mañana hasta la 1 de la tarde, para que todos podamos disfrutar de un buen fin de semana acá en el 100.9. Primero tenemos 2 horas de pura música nacional para que todos nosotros vayamos disfrutando de todos esos grandes éxitos. Yo solo les digo pendientes porque me han dicho por ahí unos pajaritos que el día sábado tenemos a un artista nacional de renombre, un artista nacional que yo sé que a ustedes y a mí nos ha puesto a bailar. Yo solamente eso les voy a decir, para mí va a ser un honor si se llega a realizar esa entrevista y pues ustedes estén pendientes para saber de quién estoy hablando. Así que yo digo que antes de irnos a una pequeña pausa, nos podemos ir a escuchar la canción No Capea y pendientes del canal de difusión que ya les puse por ahí. Si quieren que la próxima hora nos dediquemos solamente a bachata y a cumbias, o si quieren continuar así con un poquito de todo, ahí ustedes mandan, dependiendo de sus respuestas, vamos a decidir qué se hace la próxima hora en el Desahogo Chévere. 9 de la mañana con 59 minutos, nos quedamos con Xavi y con Grupo Frontera.

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8: 10 de la mañana con 5 minutos.
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6: De la mañana con 9 minutos.

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1: 10 de la mañana con 19 minutos y ya activamos el canal de difusión. Y ahorita vamos con una hora libre de bachatas, cumbias, canciones que sean un poquito más bailables. ¿Por qué? Porque es día miércoles y hay que recargar energías. Hay que sentir que ya vamos a la mitad de semana y que vamos llevándola bastante bien. Entonces hay que terminarla muchísimo mejor. Así que ahí pueden empezar a colocar qué canciones quieren escuchar. Por ahí me están pidiendo... Bueno, con Zapatos del Tacón, Andrea, ponga una bachata, El Amor que Perdimos, ya casi, ya va sonando por ahí, así que pendientes de todo lo que el 100.9 tiene para todos ustedes este día miércoles.

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0: 10 de la mañana con 26 minutos.
1: Bueno, bueno, ya estamos activados ahí y ustedes nos están solicitando cada una de las canciones. Entonces vamos a ir una y una. Una cumbia, una bachata, porque aquí hay que complacerlos absolutamente a todos. Son las 10 de la mañana con 27 minutos y el desahogo chévere continúa, chicos. Así que a disfrutar.

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5: 10 de la mañana con 37 minutos.
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1: 10 de la mañana con 38 minutos.

0: de la mañana con 46 minutos, sonando cada una de las canciones que ustedes nos están solicitando a través del canal de difusión. De verdad, me encanta que todos ustedes estén activos. Estamos tratando de leerlos a todos para que podamos escuchar todas esas canciones.
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0: Ahí viene llegando Don Rolando Cruz. Ya se va a poner a bailar, dice. Ya saltó, ya saltó. Ya iba para la mesa, dicen.

0: Aquí estoy.
1: Ahí está, don Roland. Buenas tardes. No, buenos días todavía.
0: Buenas noches, Andreita.
1: Buenos días. Todavía buenos días. ¿Cómo estamos?
0: Bien, bien, Andreita, bien, bien.
1: Llegando día miércoles, don Roland.
0: Mitad de la semana.
1: Mitad de la semana. Y mire que por ahí hemos estado activando el canal de difusión.
0: Ah, qué bien.
1: Y las canciones que han sonado ahorita de bachatas y cumbias es a petición de todos ellos. Los que están en el canal, estamos priorizando las canciones que ellos habían dicho por acá. Ya nos vamos a ir al WhatsApp general, donde hay más canciones que complacer, don Roland.
0: Un montón más.
1: Sí, esta hora yo les había dicho que iba a ser una hora de cumbia y de bachata si ellos lo pedían, y así fue. En la encuesta que pusimos en el canal de difusión, pusieron que necesitaban más energía para este día miércoles y que querían cumbias y bachata, don Roland.
0: Pues sí.
1: Y ahí, como ellos son los que mandan, así nosotros es. Nada más le ponemos lo que ellos nos dicen, don Roland.
0: Pongámoselo,
1: Andreita. Me parece, don Roland, ya es miércoles 14 de octubre.
0: 14, ya.
1: Como 14. Si nada va corriendo.
0: Increíble. Bajadita mitad, ya.
1: Sí, Andreita. ya llegamos casi que a noviembre, don Roland.
0: A los panes con pollo.
1: Ay, sí, ya casi. Mire que ahorita andan las hojuelas.
0: Ajá.
1: Ayer, ayer nos comimos el pan de muerto.
0: El pan de muerto.
1: Y ahí andan hojuelas también.
0: Qué rico.
1: Qué rico. Ya para ir a disfrutar.
0: Cabal.
1: Bueno, pues don Roland, nos vamos con una bachata más, porque nos han pedido Eres Mía de Romeo Santos. Y vamos a ver qué otra cumbia se viene, porque yo les dije, vamos una y una para complacerlos a ambos.
0: Perfecto, sale.
1: Vámonos entonces, 10 de la mañana con 52 minutos.

0: mañana con 57 minutos y ustedes saben que a nosotros nos encanta complacerlos, pero también darles muy buenas noticias, y es por eso que yo ya me encuentro vía telefónica con la licenciada Carla Lemus de Laboratorios Fardel. ¿Qué tal? ¿Cómo estamos?
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0: Me encanta, Carlita, que tenga un bonito día y pues bueno, chicos, ustedes ya escucharon las excelentes noticias que tenían nuestros amigos de Laboratorios Fardel. 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Son las 11 de la mañana con 4 minutos. Nos vamos con Emigrante Latino y luego nos vamos a una pequeña pausa para luego ir a escuchar todas esas canciones que nos están dejando en todo el WhatsApp de La Chévere y pues esperamos que todos los chicos que están en el canal de difusión hayan disfrutado de esta hora. Vámonos entonces con los hermanos Flores.

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3: 11 de la mañana con 9 minutos.
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0: 11 de la mañana con 15 minutos y se nos emocionaron con la bachata, don Roland.
1: Usted fue al concierto de este señor.
0: Yo fui al de Romeo con Prince Royce y sin duda alguna, qué hombre. Definitivamente, qué bonito el concierto, don Roland.
1: Se da cuenta. Pues sí,
0: sí, ahí estuvimos viendo a estos dos artistas que obviamente Romeo Santos se hizo pues bastante popular con esta agrupación de Aventura.
1: Aventura.
0: Que duró muchísimos años, don Roland.
1: Sí, bastante.
0: Definitivamente, yo me acuerdo que yo estaba chiquita y todas escuchábamos Aventura. Bueno, vamos a leer qué es lo que están enviando, don Roland. Miren, me está diciendo Patty, yo quiero que se escuche Cárcel de Dolor de Aventura, por favor, que nos tiene a todo volumen, dice. Vamos.
1: ¿Cuál canción?
0: Vamos, Cárcel del Dolor. Yo esa no me acuerdo haberla escuchado, fíjese, pero ya la busqué y no me acordaba que ese era el nombre.
1: Ajá.
0: Pero sí es conocida de Aventura.
1: Existe.
0: Definitivamente. Tenemos a Arely Ponce que nos ha mandado audio. Vamos a escuchar qué nos dice. Buenos días.
2: Muy buenos días, Andreita.
0: Buenos días.
2: Podrían hacer el favor de saludarme a Mía Valentina Quintanilla Martínez, que hoy está cumpliendo 5 años.
0: Ay.
2: Aquí en California, de Soyapango, a la de su tía, y que cumple muchos años más. Tal vez me le ponen una canción de para mí, de infantil, por favor, ni
1: Andrea. De Cricri.
0: De Cricri. Mía Valentina, hay que cantarle como se debe, pues, don Roland. Definitivamente, acá en el 100.9 tenemos esta canción especial para ti.

0: ¡Feliz, feliz cumpleaños! Ahí te ponemos una adaptación del ratón vaquero que siempre escuchamos acá en el 100.9, ¿verdad, don Roland?
1: De Cri Cri, pero en la versión de...
0: En la versión de La Sonora Show.
1: Ahí está.
0: Bueno, feliz cumpleaños, amiga Valentina Quintanilla Martínez. Que esos 5 añitos sean bien celebrados. Que agradezcas muchísimo a tu vida, Diosito, a las personas que están a la par tuya. Y obviamente deseamos que tu vida esté llena de éxito, de alegría, de felicidad con todas las personas que te quieren.
1: Ahí nos mandas pastel, pastelito. Ay, sí.
0: Y si dan sándwich, ¿verdad? De pollo, don Roland se acuerda. Se acuerda, no,
1: claro,
0: mire,
1: claro.
0: Que yo extraño esas piñatas, sí, donde daban los sandwichitos con la pasta de pollo,
1: con

0: casa, don Roland.
1: Claro, así es.
0: Definitivamente, qué recuerdo más bonito. San Marcos Cortés, buenos días.
2: Hola, hola, buenos días. La saludamos de aquí en Nahuizalco. La escuchamos en Ferretería Kevin. ¿Cree que nos podría poner ahí el juego del capirucho de la raza Van, por favor?
0: Hijuela, vamos a buscarla, don Rola.
1: A ver si está el trompo, digo, el capirucho.
0: Ya vamos a ver si la vamos buscando para ahí para poderla complacer. Y obviamente nosotros deseamos que se la pasen muy bien. Mire quién se ha reportado, don Roland.
1: Será Carlos.
3: Y Andreita. Mal, Andreita. Hoy estoy molesto con Andreita.
0: No lo he leído. Es que no me escribe en el canal de difusión.
3: Porque Saltepeque siempre visitando a la niña Juanita. Siempre está pendiente con el desahogo chévere, me dice ella. Ah, no, estoy listo escuchando, don Roland.
1: Eso.
3: Bueno, saludos a la niña Juanita, don Roland. Y miren que está perro este tráfico acá en el de Pío de Pico. Esto está que, como dijo Macario.
1: Está cucurrucucú.
3: Don Roland y Andreita, a ver si me pueden poner una cancioncita ahí en Los Caminantes.
1: ¿Cuál?
3: Aquella que dice que sí me trae varios recuerdos es Voy a quererte así. Sí, ¿cuál fue, don Roland y Andreita?
1: Sí, claro.
3: Pase feliz día. Hola.
1: Hola, hola.
0: Voy hola. A quererte así, dicen que quieren de Los Caminantes. Ya se la vamos a ir buscando a Carlos. Lo que sucede es que no me escriben en el canal de difusión. Yo les aviso que vamos a estar leyendo más a los chicos de ahí. Entonces les hacemos la invitación para que usted también se una. Es contenido exclusivo, el que siempre se comparte por ahí. Yo puedo ver todas las respuestas que ustedes dan de las canciones y así las vamos colocando para que ustedes puedan disfrutar de todas esas canciones. Si usted todavía no está en el canal de difusión, ahí está en el estado de WhatsApp el link para que se pueda unir. Y pues obviamente también les agradecemos por siempre estar en sintonía del 100.9. Por ahí tenemos a Eduardo que dice, buenos días Andrea, tal vez me complace con una de Juan Luis Guerra. Muchachita linda, dice. La buscamos, don Roland.
1: Sí, claro, busquémosla.
0: Mire que este día miércoles ha estado un poco intenso. Hemos escuchado un poquito de todo y nosotros queremos que se la sigan pasando bien. Así que nos vamos con esa canción, 11 de la mañana con 21 minutos.
1: Sale.

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1: 11 de la mañana con 32 minutos.

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1: 11 de la mañana con 35 minutos y en estos momentos se reporta tráfico complicado en las dos vías del Boulevard Venezuela en las cercanías de Molsa. Conductores que circulan por la zona deben tomar precauciones y considerar posibles retrasos en su recorrido. Si pueden tomar rutas alternas, mucho mejor.

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1: Como que 11 de la mañana con 36 minutos.

0: ¿A dónde está Iván? ¿Iván Paz?
1: Iván Paz dice que está en Houston, Texas, don Roland.
0: Hasta allá el saludo para él.
1: Así es, don Roland. Por ahí andan pendientes siempre de don Rolando Cruz.
0: Eso.
1: De todo lo que andamos haciendo también acá en el 100.9. Y sin duda, don Roland, un miércoles diferente, un miércoles para recargarnos. Ya son las 11 de la mañana con 47 minutos.
0: Se nos acabó la cora.
1: Don Roland. El tiempo ha ido volando, el tiempo ha corrido. Pero definitivamente les agradecemos su fiel sintonía. Nos quedan por ahí varios mensajitos pendientes, varias canciones. Pero es porque sí ha habido mucha demanda este día, don Roland, de todos ellos. Pero primeramente Dios, nos escuchamos el día de mañana.
0: Primero
1: siempre
0: Dios.
1: En el Desahogo Chévere de 8 de la mañana a 1 de la tarde con
0: Rolando Cruz
1: y Andreita Molina, que siempre estamos aquí para complacerlos, para pasarla bien chévere, para disfrutar. Y recuerden que el día de mañana tenemos a un cumpleañero especial.
0: Híjole, no diga, André.
1: Ya saben. Desde el lunes lo anda exponiendo Macario. Y le dijo la edad.
0: Vaya.
1: Así que yo espero que todos ustedes anden felicitando a don Javi desde temprano.
0: Sí que sí.
1: Ya lleva ratito con todos ustedes, así que él también nos ha tenido que aguantar a todos ustedes, así que
0: definitivo.
1: Así que esperamos que ustedes disfruten, que se la pasen muy bien y pues pendiente de todo lo que estamos haciendo para todos ustedes, pendientes del canal de difusión. Por ahí ya lo pueden ver en el estado de WhatsApp. Si usted todavía no me sigue en mis redes sociales, me encuentra como @andreamol7, tanto en Instagram como en TikTok, y en Facebook me encuentra como Andrea Molina, donde andamos compartiendo un poquito de todo, don Roland.
0: Está bien, Andreita.
1: Bueno, al ratito sacamos a don Roland. Yo digo que lo convenzan.
0: Sí, tal vez el otro año. Tal vez.
1: Un día nos vamos a tomar una hora, así como ahora, de bachata y cumbia, y nos mandan ideas de qué quieren que haga don Roland.
0: Ah, vaya. Sí, está bien.
1: Y así vamos escuchando qué es lo que quiere el público, don Roland. Yo digo que lo convencemos. De aquí a diciembre, que por lo menos tenemos hasta el 31 de diciembre.
0: Hay esperanzas.
1: Para sacarlo, aunque sea en una fotito, niños.
0: Ojalá.
1: Que él salga de Santa. Nos vamos, pues, don Roland. Nos quedamos con la manzanita de los Tigres del Norte.
0: Hasta mañana.

0: Muy buenos días, El Salvador. Gracias, Señor, por tus misericordias en esta mañana que son nuevas. Gracias por tu amor para todos nosotros. Gracias por reinar, Jesús, en esta tierra bendita del Salvador. Gracias porque nos introduces a una tierra que tú has transformado, Señor, de agua, de fuente, de arroyo, de manantiales, de vegas, de montañas, de volcanes, de bosques, de trigo y de cebada. Una tierra de plenitud donde no comeremos el pan con escasez, ni nos faltará nada en ella. Gracias, Señor, porque comeremos y nos saciaremos y nos bendecirás tú en esta tierra del Salvador. Bendito sea el Salvador desde ahora y para siempre. Benditos ustedes, sus habitantes, sus labores, su vida, su salud, su familia. Gracias, Padre, por la gran labor que estás haciendo en este hermoso país, porque tu mano derecha no se acorta para bendecirnos, porque eres bueno y solo bueno. Gracias, Señor, por nuestro presidente Nayib Bukele. Sea bendecido, guiado, llenado de sabiduría y de inteligencia por tu palabra, en el nombre de Jesús. Bendecimos su familia y su gobierno, sus colaboradores. Bendito seas tú, Señor, por habernos regalado esta tierra bendita del Salvador. En el nombre de Jesús, muy buenos días.
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2: 11:56
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1: Muy buenas tardes a todos y bienvenidos a Más Deportes a Radio a través del dial de 100.9 La Chévere. Qué gusto que nos pueda acompañar en este día miércoles 14 de octubre, programa 462 de la Casa del Deporte Nacional, quien les saluda con el gusto de siempre, Saúl Quintanilla. Estamos listos para repasar de todo lo que ha acontecido precisamente en el deporte nacional en las últimas horas y lo que pues sucede igualmente a nivel internacional, para platicar también de diversos temas. Hoy me acompaña mi compañero Aldo Coreas. Bienvenido, Aldo, a Más Deportes Radio.
2: Hola, Saúl. Muy buenas tardes a quienes nos escuchan a través de la radio La Chévere y además de las diferentes plataformas de Indes, las redes sociales, Facebook, YouTube, TikTok, entre otras. Como ya lo mencionó Saúl, mucho de qué hablar sobre los temas nacionales e internacionales. Pues ayer la Zulita nos dio una alegría que teníamos años de no tener en el deporte rey del país, y pues vamos a hablar de eso más adelante.
1: Así es, ya en otro instante vamos a entrar en materia precisamente de lo que aconteció en el torneo UNCAF FIFA Forward Sub 16, que como bien apunta Aldo, pues El Salvador terminó coronándose como campeón. También vamos a platicar de ciencias aplicadas al deporte, juegos deportivos estudiantiles nacionales, ecuestres y liga de ascenso, y si el tiempo apremia, de la UEFA Champions League, que de momento pues el Liverpool lo gana 4-0 en las primeras jornadas de este día miércoles. Ahora sí, le damos paso a la entrevista de este día miércoles. Hoy nos acompaña, como ya es costumbre también, tenerla cada cierto tiempo, precisamente a Carla Herrera, nutricionista del Departamento de Ciencias Aplicadas al Deporte del Indes. ¿Qué tal, Carla? Bienvenida a Más Deportes Radio.
3: Hola, un gusto estar acá nuevamente con ustedes, compartiendo un tema más de nutrición, que es importante, ¿verdad?, poder aclarar varios mitos y que las personas puedan aplicarlos en sus casas para tener una mejor salud.
1: Correcto, como siempre digo, nosotros aprendemos acá con ustedes, y estoy seguro que igualmente el público, a la hora de escucharnos en las distintas plataformas sobre estos temas que tienen que ver hoy en el caso de la nutrición. Y como ya bien decía Carla, pues un tema muy interesante. Vamos a hablar de macronutrientes, ¿verdad, Carla?
3: Correcto.
1: Bueno, ¿qué son? Para empezar, ¿qué son macronutrientes y qué función cumple cada uno en nuestro organismo?
3: Bueno, ese tema fue seleccionado como para dar seguimiento a los temas anteriores que se han tomado, como los buenos hábitos de alimentación, la obesidad infantil, que es un problema mundial, multifactorial, porque no solo influye el sedentarismo, sino también los malos hábitos de alimentación y también el entorno familiar. Y de ahí, para poder incluir buenos hábitos, es importante conocer qué función cumplen los alimentos en el cuerpo, ¿verdad? Porque cuando tenemos hambre, que es una necesidad fisiológica, pues es algo que nos desespera, ¿verdad? Entonces, sí, cuando tenemos hambre, si no sabemos cómo elegir nuestros alimentos, yo fácilmente puedo ir afuera en una esquina y cualquier cosa que vendan yo lo voy a comprar, con el objetivo de lograr saciar esta hambre, ¿verdad? Pero para que tengamos una alimentación balanceada y saludable, es importante que seleccionemos los alimentos. Y como nos conocemos, sabemos también qué funciones o qué actividades realizamos al día. Entonces, los macronutrientes son aquellas moléculas grandes. Tenemos los micro también, que la diferencia es que los macros los necesitamos en cantidades un poco más grandes que los micronutrientes. Los micronutrientes en pequeñas cantidades son suficientes, dependiendo de la etapa de cada persona, ¿verdad?
1: Ok. ¿Qué función cumplen cada uno en nuestro organismo precisamente? Pues ya lo mencionabas, creo que dependiendo también del tipo de actividad que uno realice, ¿verdad? Pero digamos, en una persona que está acostumbrada a hacer ejercicio o salir a correr de cierto tiempo, ¿qué función cumple?
3: Claro, los macronutrientes son tres. Tenemos los carbohidratos, las proteínas y las grasas. Los tres aportan energía, pero tienen funciones distintas, ¿sí? Entonces, tenemos los carbohidratos como fuente principal de energía. estos se convierten en glucosa y pues desarrollan o nos dan esa energía necesaria para poder desarrollar cualquier actividad física. Pero también es importante recalcar que el cuerpo no solo necesita energía cuando realiza un deporte, sino okay. que la necesitamos para funciones vitales, para respirar, para caminar, para hablar, para mantenernos con vida. Entonces son importantes, por eso pues no hay que excluirlos como muchas veces se hace con el objetivo de perder peso, ¿verdad? Tenemos las proteínas, que estas tienen una función de construir. Tanto los carbohidratos como las proteínas por gramo nos aportan 4 calorías. Las calorías se traducen en la energía, ¿verdad? Disponible, pero con funciones distintas. Carbohidratos para poder realizar actividades, proteínas para construir, mantener masa muscular, el desarrollo, los huesos. Y de ahí tenemos las grasas. Las grasas aportan un poquito más de calorías por gramo, 9 calorías por gramo, y su función es también una fuente de energía secundaria y nos ayuda también a poder mantener una reserva de energía, como conocemos el glucógeno, estable, ¿verdad? Esta adicional nos ayuda a mantener una temperatura corporal adecuada, pues si hace mucho frío, la grasita es la que nos protege para poder mantener estos 37 grados normales. Y tenemos también que forman parte de las membranas, de la absorción de vitaminas liposolubles. Entonces, los 3 macronutrientes juntos desarrollan y cumplen un funcionamiento, una función muy importante en el cuerpo.
4: Ok, bueno, Carla, ¿por qué los carbohidratos tienen tan mala fama y si realmente necesitamos para cuidar nuestro peso?
3: Sí, los carbohidratos, estos son los que nos proporcionan energía, pero si igual los consumimos en exceso, esta glucosa que no se ha utilizado se puede almacenar en forma de triglicéridos, grasa, y va llenando estos depósitos de grasa que tenemos. Si nos excedemos es donde nos van saliendo las famosas llantitas, ¿verdad? Pero, correcto, pero también un alimento por sí solo no va a generar un aumento de peso, sino que son las calorías totales. Okay. Y recordemos que los 3 tienen calorías. Sí, entonces, si yo quito los carbohidratos, pero me como 2000 calorías, me excedo en las calorías que yo necesito en proteínas y grasas, siempre va a haber una acumulación de grasa. Entonces, al final, realmente no es solo los carbohidratos, sino que las cantidades que nosotros elegimos al día.
1: Ok. Bueno, en ese sentido, igualmente, Carla, digamos, un salvadoreño promedio que va a trabajar o va a estudiar, se levanta temprano, quizás no hace actividad física por lo mismo, por cuestión de tiempo, ¿verdad? Se transporta por el autobús, toca que caminar ciertas distancias. Por eso lo digo, el salvadoreño promedio, ¿qué porción sería la adecuada de carbohidrato, proteína y grasa en una comida?
3: Claro, de forma general o educativa, para poder iniciar con una alimentación y una vida más saludable, pues siempre va a depender del nivel de actividad física, sí, y todas las actividades que realizamos, porque a veces no consideramos esto de que nos toca caminar tantas cuadras o minutos para tomar el bus. El estudiar también genera un gasto calórico. Entonces, para ser bien específica, necesitamos una evaluación okay. personalizada. Siempre va a ser lo más recomendable que sea personalizado. Sí. Pero de forma general, pues que el plato saludable siempre esté compuesto con todos los macronutrientes de forma balanceada. Si mi nivel de actividad física es bajo y voy a estar en una oficina sentada, digamos, tranquila, pues voy a tratar de consumir una fuente de carbohidratos, arroz, tortilla, papa, ya sea mi almuerzo o desayuno. Luego, siempre que vaya una fuente importante de vegetales, que los vegetales también aportan carbohidratos, ¿verdad? Solo que lo que aporta adicional es fibra, entonces nos da mayor saciedad y también no son tantos carbohidratos los que nos aportan, ¿verdad? Sí. Entonces, esto contiene vitaminas y minerales y nos ayuda a la saciedad, y luego tenemos la porción de proteína. La proteína debe de ser justa. Siempre digo que no depende del nivel de actividad física, o sea, sí depende en cierta forma, pero hay que enfocarla más que todo en la construcción y mantenimiento de la masa muscular. Los carbohidratos, según el nivel de actividad física que realizamos, ¿verdad? Entonces, los carbohidratos en dosis adecuadas para poder tener energía durante un periodo y luego, pues, si presentamos hambre nuevamente a las 3 o 4 horas, igual elegir una alimentación o un snack balanceado. Puede ser carbohidratos complejos, que estos nos dan energía por mayor tiempo. Son los que tienen fibra, por ejemplo, las galletas integrales de avena. También los vegetales tienen fibra. Entonces, eso nos va a ayudar a que no presentemos hambre cada rato. Porque el tener hambre puede ser también por una ansiedad que tengamos, sí, por el trabajo o el estrés. Pero hay que saber identificar qué tipo de hambre tenemos, ¿verdad? Hambre emocional o hambre fisiológica. Entonces, todo eso es importante al momento de elegir los alimentos.
1: Ok, ok.
4: Como siendo también como en ese sentido, ¿cómo cambian las necesidades de macronutrientes entre una persona sedentaria y una persona que hace deporte normalmente?
3: Sí, una persona, y de hecho también hay una diferencia entre el tipo de deporte. Sí. Tenemos el deporte de larga duración, en donde el aporte de carbohidratos de fácil digestión, en esto se entran los carbohidratos simples, que puede ser las frutas, la miel, las mermeladas, los geles deportivos. Cuando duran mucho tiempo, pues el aporte de glucosa ayuda a que las reservas no se agoten y la recuperación sea mucho mejor, ¿verdad? Más rápido. Luego tenemos las de fuerza, que estos, pues los carbohidratos sí son importantes, pero tampoco un aporte constante como los deportes de larga duración. Y la diferencia entre una persona sedentaria y una persona que realiza ejercicio es el nivel de gasto energético que se tiene, ¿verdad? Si queremos tener un buen rendimiento en el deporte, tenemos que tener pues estas herramientas y ese combustible ideal, principalmente de carbohidratos, y luego la proteína que nos va a ayudar a reparar ese desgaste que presentamos.
1: Ok, Carla, si una persona quisiera también mejorar su alimentación de manera general, igualmente hiciera o no hiciese deporte, ¿qué cambios prácticos pues la recomendaría igualmente?
3: Sí, cambios prácticos serían jamás saltarse un tiempo de comida.
1: Importante.
3: Importantísimo, ¿verdad? También que haya un balance en el plato. Incluir todos los macros, un desayuno completo, podría ser huevo, proteína, todos los alimentos de origen animal, ¿verdad? Huevito, pues requesón, queso fresco, los carbohidratos como parte de su fuente de energía para iniciar bien el día. Y de ahí una fuente de grasa, aguacate, aceite de oliva, puede incluir frutas también y un vaso de leche.
1: Ok. En el caso de las grasas, Carla, ¿cómo podemos distinguir las que son más saludables?
3: Sí, las más saludables son aquellas que se presentan de forma natural, ¿verdad? Como el aguacate, el aceite de oliva, y de ahí las grasas no tan saludables son las grasas saturadas, que ya son en alimentos procesados. Okay. Bueno, entonces también en la piel del cerdo, sí, lo que más gusta, ¿verdad?
1: Sí, sí, sí.
3: La piel del cerdo, la piel del pollo, todas esas son grasas saturadas que de hecho sí se puede incluir una pequeña cantidad, pero tampoco excederse porque sí puede contraer enfermedades, ¿verdad?
1: Okay.
3: Pero lo importante es incluir grasas que contengan pues grasas como el omega 3, sí, ¿verdad? El vitamina E también, por ejemplo, el aguacate es rico en vitamina E, es una grasa poliinsaturada que nos ayuda también a poder tener energía de forma secundaria cuando pues digamos el consumo de carbohidratos es un poco limitada, también la grasa nos puede ayudar para mantener las reservas energéticas.
1: Okay. Bueno, Carla, antes de despedir la entrevista, también quizás una recomendación de manera general para todas las personas que nos escuchen, en el sentido de qué evitar en su mayoría, como ya mencionaba un ejemplo, los alimentos procesados, y qué quizás, porque a veces igual la persona durante el día agarra lo primero que ve, ¿verdad? A la hora de un snack puede ser una chuchería, por decirlo así, algún dulce o algo, pero ya sabemos que no es lo ideal, ¿verdad?
3: Sí. La verdad que en cuanto a la alimentación es un tema bien delicado, porque es algo sagrado para cada uno, ¿verdad? Los alimentos nos dan placer y felicidad, pero también es importante tener esa conciencia de que lo que estoy comiendo hoy, pues me va a dar salud, o en un futuro, pues voy a presentar muchas enfermedades que puede prevenir. Entonces, siempre ser conscientes al momento de elegir. No voy a decir que no se den uno sus gustitos de vez en cuando, pero que no sea la base de su alimentación diaria, que tengan ese balance y equilibrio de que si un día comí postre, pues el día siguiente se coma una fruta, y que el conocer la función de estos macronutrientes, pues también nos ayuda a decidir de una mejor forma, ¿verdad? Entonces eso, ser conscientes y pensar en un futuro, y no solo en que qué rico estaba el brownie ahora, qué rico estaba el tres leches hoy, y que el mañana puede que voy a ir a comprar el cheesecake que no probé, ¿verdad? Entonces, siempre ser conscientes de lo que estamos comiendo, porque realmente es importante.
1: Okay, bueno, gracias Carla por acompañarnos en esta tarde, y desearte también un feliz día.
3: Gracias, igual.
1: Bueno, estuvo con nosotros Carla Herrera, nutricionista del Departamento de Ciencias Aplicadas al Deporte del INDES. Denis, vamos a la pausa comercial y seguimos con más deportes.

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1: Gracias por continuar en sintonía de Más Deportes a Radio. Y como lo adelantábamos, pues El Salvador el día de ayer pues hizo historia, podríamos decirlo, porque se proclamó campeón del torneo FUNCAF FIFA Forward Sub-16 después de 19 años al vencer en la final a Panamá, que se disputó en el Estadio Nacional Las Delicias. Ahí estuvo nuestro estimado Aldo Corea, que nos va a comentar un poco de cómo se desarrolló la final. Si usted no tuvo la oportunidad de asistir al Estadio Nacional Las Delicias, o si no lo pudo ver por la transmisión, pero la verdad que fue un partido muy emocionante, ¿no, Aldo?
2: Sí, Saúl, la verdad es que sí, desde el inicio la Azulita siempre propuso. Creo que en el enlace de radio de ayer al mediodía también lo mencioné, el hecho de que una de las cualidades que tiene esta selección que dirige el profe Héctor Cárdenas es que es una selección que no abusa del pelotazo, es una selección que le da sentido a los pases y siempre trata de buscar como al jugador mejor ubicado. Entonces eso al final le dio este título al profesor Cárdenas y a sus muchachos. Mención especial para Isaac Coffey, quien es un jugador que encara, que pide la pelota, y pues que nos dio el gol del empate, que nos hizo creer en que este título se podría lograr, aunque al minuto 90 podríamos haber quedado campeones en los 90 minutos, pero falló un penal justamente en minuto 93. Después de eso se fueron a la tanda de penales, pero igual el título creo que estaba escrito que era para la selección de El Salvador, y en la tanda de penales lo lograron consumar. También José Alvarenga es un arquero bastante bueno bajo palos y ataja penales. Atajó uno contra Panamá, había atajado uno en el primer partido contra Belice, y pues atajó también el decisivo ayer en la noche.
1: Sí, precisamente un partido emocionante, como ya bien lo decimos, en donde El Salvador se le anularon dos goles, en los cuales fueron muy bien anulados. Para quien pueda decir que el favoritismo local pesó, no, o sea, dos goles, uno por fuera de juego y el otro por una falta, bien anulado a mi parecer los dos.
2: Sí.
1: El segundo anulado había sido un golazo, por cierto, porque define de primera el jugador salvadoreño, pero una pena en ese sentido. Más allá de todo, como ya mencionaba Aldo, Isaac Coffey tuvo la oportunidad de evitar la tanda de penaltis, porque logra fabricar un segundo penal. El primer penal lo fabrica él igualmente.
2: También, sí.
1: En un deporte que hace, ingresa al área y le hacen la falta precisamente, y él mismo se encarga de cobrarlo. Lo cobra zurdo, de pierna izquierda, pegada precisamente al arco, o mejor dicho, al poste derecho del lado del portero, bien esquinado, bien cobrado. Y luego fabrica otro precisamente entre una serie de rebotes que se da dentro del área. El portero golpea a Coffey en la cara y se marca también el segundo penal, que como ya bien lo digo, él también lo busca, lo fabrica. Y siempre Coffey se encargó de cobrarlo, pero esta vez buscó la misma fórmula, podríamos decirlo, porque lo cobró hacia el mismo lado. Al menos yo que lo vi por la transmisión de televisión, me dio la sensación que no lo marcó con suficiente potencia, sino que más bien con colocación, pero aún así el portero logró adivinarlo porque lo tiró al mismo lado que el penal anterior. Entonces, allá es donde ya se va la tanda de penaltis, precisamente, que como ya bien dice Aldo, pues El Salvador termina imponiéndose 5-3. Y cabe mencionar que igualmente Coffey el penal en la tanda lo vuelve a cobrar hacia el mismo lado, y yo pensé que lo iba a cobrar al centro, como quien dice, tirarlo seguro y al centro,
2: seguro.
1: Pero lo vuelve a cobrar hacia el mismo lado y el portero se lanza.

0: al lado contrario y termina marcando precisamente junto a él. Pues igual cobró Franco Herrera, Lucas Rosa, Daniel López y Alex Guevara, quien sentenció para que pues El Salvador terminara coronándose así como campeón de este torneo, un CAF FIFA Forward Sub 16, como ya mencionaba también Aldo, Héctor Cárdenas, que con tan poco tiempo trabajando con la Sub 16, creo que logró plasmar un poco de la idea de juego que él tiene, que a mí en lo personal me gusta mucho, que ya platicó un poco Aldo de las cualidades de juego que está teniendo esta selección Sub 16, y qué bueno que esta sea la base, y me refiero porque, como ya lo hemos dicho, se tienen que trabajar las categorías inferiores, y si esta va a ser la base para el futuro, qué bueno que este sea el fútbol que están mostrando, y que ojalá, y no tengo duda que así será, que la Federación Salvadoreña de Fútbol le dé el respaldo no solo al grupo de jugadores, sino que también al cuerpo técnico encabezado por Héctor Cárdenas, que cuenta con una hoja de vida muy interesante realmente, donde ha trabajado fútbol de formación en Colombia, en muchos equipos importantes en Colombia y también con selecciones del representativo cafetero, como Selección Colombiana Sub-16, Sub-20 y Sub-21, si no estoy mal. Es decir, él es un formador. Entonces, y me gusta bastante ese juego que, como ya bien lo dice Aldo, es un juego de toque a ras de piso. Le gusta salir jugando a esta selección, no le apuestan al pelotazo precisamente. Y otra cosa que yo realmente en múltiples ocasiones pensé que antes del partido, que Panamá podría complicarnos mucho más la cosa o la final a El Salvador, que sí lo hizo, por supuesto que lo hizo, pero pensé que iba a ser mucho más dominante la selección canalera. Más allá de todo, el físico fue lo que jugó a favor de la selección canalera, pero si me preguntan, yo no vi un estilo de juego de Panamá o una idea de juego más allá de la rapidez con la que tiene precisamente los jugadores que estaban del medio campo hacia adelante, precisamente caso contrario con nuestra selección. Y a esto me refería yo cuando hablábamos antes de, por ejemplo, el cuerpo técnico de Hernán Darío Gómez, que yo quisiera ver un estilo de juego de nuestra selección mayor, pero con la Sub-16 sí lo estamos viendo, y eso es lo que más allá de quedar campeones, eso es lo que yo rescato precisamente, que ya estos chicos empiecen a crecer con esa idea de juego, y por eso estoy diciendo también que ojalá se le respalde el proyecto de Héctor Cárdenas para que se le haya implementado esta idea a esta selección, y de verdad, porque yo aborrezco el pelotazo, de verdad. Yo soy más de ver que sea más vistoso el fútbol, sobre todo porque nosotros o nuestros jugadores no cuentan con esas cualidades de ganar en el fútbol pelotazo, aéreo.
1: No tenés un delantero, un 9 que te reciba, pivotee.
0: Exacto. Y las bandas estuvieron muy bien explotadas. Me gustó también, y yo sé que todos los focos van a Isaac Coffey, porque pues realmente él era quien más deportaba, pero eso va también de, me imagino, la indicación que le ha de haber dado el entrenador Cárdenas de darle la libertad de moverse por todo el ataque, porque por un momento lo veías de extremo derecho, por otro momento lo veías de extremo derecho, digo, por la izquierda, luego lo veías de media punta como un 10, y después lo veías casi que de delantero. Entonces él tenía la libertad para moverse en todo el ataque, y eso es importante porque necesitas un jugador también que si no te va a resolver por derecha, que lo haga por izquierda. Y eso es polivalencia la que tiene también Isaac Coffey, un gran descubrimiento de parte de las visorías que se están haciendo afuera, de parte de Hugo Ernesto Pérez y Mauricio Cienfuegos, que ha sido parte de los descubrimientos que realizaron precisamente la familia de Isaac Coffey. Estuvo presente también en el Estadio Nacional Las Delicias para presenciar el partido. Yo veía una entrevista en redes sociales que la mamá mencionaba que ella quería que representara a El Salvador precisamente. Luego el papá mencionaba que tiene triple nacionalidad, que es la ganesa por parte del padre, la salvadoreña por parte de la madre, y la estadounidense, que es donde él ha nacido, obviamente, pero que el papá le había dado la libertad de elegir. Pero qué bueno que se decantó por El Salvador, ¿no? Y más allá de todo, pues igualmente ya lo mencionábamos en el caso de el día de ayer, que hoy no lo vi, que el día de ayer, no, mejor dicho, no lo vimos como en otras ocasiones, pero era Mariona,
1: Sergio Aldo. Mariona, sí. Perdón, Saúl.
0: Adelante.
1: Sergio Mariona, que sí, quizás no se proyectó tanto al ataque como lo había hecho en los otros partidos, pero defensivamente sí cumplió bastante bien. Además, también el capitán, que cumple la función de 5, Sebastián Camacho, el número 4. La verdad es que también sabe manejar muy bien los hilos. Siempre lo vi dando órdenes a sus jugadores de que si tenían que defender, cómo iban a atacar. El otro también que me gustó mucho por su insistencia, y que de hecho él había hecho el gol que marca la falta, es Alex Guevara, y al final también le da la oportunidad el profe Cárdenas de patear el último penal, y que nos dio la victoria.
0: Sí, y como ya bien lo decimos, es un gran grupo. Ayer lo platicamos cuando hablamos de ese tema en la previa, precisamente. Quizás no todos los jugadores o el 11 titular llegue quizás a estar con selección mayor, pero ojalá que la base de estos jugadores se mantenga. Y se han visto casos realmente, porque salvando las distancias, obviamente, me voy a ir con la selección de España, porque la selección de España, ellos sí han realizado un proceso con Luis de la Fuente, que Luis de la Fuente, antes de tomar el mando de la selección mayor, había trabajado con selecciones inferiores, siempre con España, y había trabajado ya con una base de jugadores, entre 5 o 6 jugadores que prácticamente habían pertenecido con el grupo que él ya había trabajado, entre ellos, si no estoy mal, Mikel Oyarzabal, Mikel Merino, el portero, que se me escapa el nombre, del Bilbao,
1: Unai Simón,
0: así es. Por mencionar unos tantos nombres, creo que Grimaldo igual estaba, aunque no era del 11 titular. Dani Olmo también. Es decir, parte del grupo que salió campeón del mundo el año, o mejor dicho, este 2026, también ya había logrado títulos a nivel sub-21 europeo, sub-16 europeo, sub-19 europeo. Entonces, ya bajo el mando precisamente de Luis de la Fuente. Entonces, por eso me refiero, si nosotros nos queremos proyectar a futuro, tenemos que trabajar, y yo sé que puede ser difícil, porque antes estamos hablando quizás de hace 10 años, cuando Luis de la Fuente todavía era seleccionador sub-16. Entonces, de acá, pues ya hemos aguantado 40 años, creo que 50 años, pues no estaría de más, si queremos volver a una Copa del Mundo a competir, en todo caso, porque la idea no es solo ir a un mundial y
1: no es que competir.
0: Exacto, también, o sea, no es solo ir. Y otra vez aguantar 11, 12 goles. La idea es ir y competir, ¿verdad? No como, voy a poner otro caso, que fue Curazao, y en el primer partido con Alemania se come 7 goles. Entonces, uh-huh, ese no es el objetivo, ¿verdad? Sino que el objetivo, pues obviamente, a largo plazo, es ir a una Copa del Mundo y competir en ella, intentar, quizás no vamos a ser campeones del mundo nunca, puede ser que no, pero me refiero a ser protagonistas en el fútbol internacional, que El Salvador pues tenga su nombre también en el fútbol internacional, en el fútbol de selecciones. Y este es el punto de partida con Héctor Cárdenas, y ojalá, y con esta selección sub-16, y como le digo, ojalá se acompañe este grupo, ojalá se acompañe este proceso. Y como ya lo hemos dicho, la federación que le ha apostado precisamente a los estrategas colombianos, Cárdenas, Lara y Hernán Darío Gómez. Claro, es parte del proceso, quizás es la misma línea de trabajo que traen, y es excelente si es la idea que tiene precisamente la Federación Salvadoreña de Fútbol. Ya vimos cómo le fue también a la selección de Lara en este torneo de las Américas con el seleccionado sub-20, el profesor José Silva. Es decir, me gusta que las bases sí estén dando resultados positivos, Aldo, y ojalá que por lo menos con la sub-20 pues ya empecemos a ver resultados para con la mayor.
1: Al final, así como tú mencionas, Saúl, pues este es parte del proceso, y la estamos, y digamos que empezó del no del todo bien, pero con ayer sí se ven, ya se va deslumbrando algo, una lucecita ya al final del camino de que podríamos salir de ese hoyo que se podría decir que en el que estamos de hace más de 40 años en el que no vamos a un mundial. Esta selección sub-16 es la base, probablemente no vayan todos, pero sí la mayoría estará en el clasificatorio el próximo año para el mundial sub-17, que me atrevería a decir pueden pelear el hecho de volver a ir a otro mundial en esa categoría. Y de igual manera, si pensamos en un proceso grande, también está la posibilidad de que muchos de estos jugadores terminen jugando juntos con lo que ahora es la sub-20 del profesor Eduardo Lara.
0: Sí.
1: Entonces, creo que es parte del proceso en el que tenemos que ir llevándonos, tenemos que tener un poco de paciencia probablemente, y pues en algún momento va a llegar. Estoy seguro de que va a llegar el hecho de que vamos a volver a ir a un mundial.
0: Sí, miren, yo no les digo que se ilusionen con la selección mayor, ilusiónense con estos chicos, ilusiónense con la sub-16, con la sub-20, que están dando resultados positivos, y como ya lo dijo Aldo, esto es a futuro, hay que tener paciencia con el grupo, y ojalá que estén bien acompañados con este proceso mundialista, o mejor dicho, con este proceso que van a tener de desarrollo, corrigiendo, y como ya bien dice Aldo, ojalá que próximamente los chicos pues tengan una buena representación igualmente a nivel sub-17, que es donde el siguiente nivel en el que van a competir. El día de ayer también el presidente de la Federación Salvadoreña de Fútbol, Yamil Bukele, lanzaba un tweet o un ex en donde mencionaba, lo voy a citar a continuación, su publicación: para un país que ha vivido pocas alegrías en el fútbol, este título tiene un significado especial. Estos jóvenes nos regalan ilusión y nos recuerdan lo que vale trabajar por nuestros talentos y darle oportunidades para crecer. Felicidades a los jugadores, cuerpo técnico y a todos los que acompañaron este esfuerzo. Este triunfo les pertenece y llena de orgullo a todo El Salvador. Nuestro compromiso es seguir trabajando por este bello deporte con responsabilidad, convicción y mucho corazón. Espero, primero Dios, que esta sea la primera de muchas alegrías que podamos compartir. Y eso es lo que decimos, es decir, tantos años en el que El Salvador no se encontraba peleando un título a nivel de selecciones masculinas, internacional, y pues hoy estos chicos se encargaron de darnos ese título, Aldo. Y como ya bien decimos, ojalá que se vengan muchas más cosas positivas para ellos, para este grupo y para el seleccionado sub-20 precisamente, que han venido trabajando de cara al futuro. Así que
1: así es, bueno, pero solamente para cerrar, ojalá y quien quita también y todo estos muchachos, este proceso, pues terminen haciendo un muy bonito proceso en el que de repente y logren mundiales en todas sus categorías, sub-17, sub-20 y por ahí la mayor.
0: Así es, por ahí la mayor. Antes de irnos a pausa comercial, de último momento, pues precisamente Brenda Serén, capitana de la selección femenina de fútbol, tras lo que había acontecido precisamente luego de la serie frente a Paraguay, donde la selección femenina pues perdió los dos compromisos, se pronunció con todo el caso que se había dado precisamente en cuanto a declaraciones que se habían dado de parte de el entrenador Erika Acuña. Voy a leer el comunicado que publica Brenda Serén. Vestir la camiseta de la selección de El Salvador ha sido, es y seguirá siendo el orgullo más grande de mi vida deportiva. Cada vez que salgo a la cancha lo hago con la convicción de dar al 100% por este escudo y por los millones de salvadoreños que sueñan junto a nosotras. En los últimos días se han generado diversas opiniones en torno al equipo. Como una de las referentes de este grupo, quiero dejar claro que este equipo no lo hace una sola jugadora. La selecta femenina es un colectivo formado por mujeres valientes, profesionales y comprometidas, donde cada uno o cada una de mis compañeras, las que inician, las que entran de cambio y las que esperan su momento en la banca, aportan un valor incalculable con su esfuerzo y sacrificio diario. El fútbol es un deporte de equipo y los resultados, tanto las victorias como derrotas, los asumimos juntas. Ningún nombre está por encima del grupo y ninguna comparación define el compromiso que todas sentimos por nuestro país. Agradezco de corazón el cariño y respaldo incondicional que siempre brindan por más que nunca les pido que sea ese apoyo, sea para todas. Sigamos todos unidos por el desarrollo del fútbol femenino en El Salvador. Con respeto y orgullo, Brenda Serén. Así que se pronunció la capitana de la selección nacional. El día de ayer también se pronunciaba el profesor Eric Acuña, en donde pues también de cierta forma pues extendía parte de disculpas de lo que había acontecido. Acá tengo también el comunicado que brindaba el día de ayer el profesor Eric Acuña. Lo cito a continuación: deseo manifestar mi total apertura y convergencia con los puntos planteados sobre el respeto institucional y la dignidad de quienes portan con orgullo la camiseta nacional, esto ante el comunicado emitido por la FESFUT. Reconozco que la manera en que se expresaron algunas ideas durante la conferencia de prensa no fue la adecuada. Estas declaraciones se dieron bajo la intensidad y la calentura propia de la competencia y del partido. Sin embargo, hay mucho trabajo por delante, se han logrado importantes metas y es momento de seguir construyendo sobre bases sólidas. A partir de este día no daré más declaraciones al respecto de esta situación. No vale la pena seguir dando vueltas a asuntos que no aportan positividad cuando tenemos por delante retos cruciales. Por ello, mi enfoque y energía está concentrados al 100% en lo verdaderamente importante: seguir preparando a nuestras selecciones, especialmente a la categoría sub-20, de cara a sus próximos torneos y posteriormente enfocados de lleno en los trascendentales partidos de la eliminatoria que se disputarán en noviembre. Nos llenaremos de energía positiva trabajando con la seriedad y el compromiso que caracteriza a este cuerpo técnico por el bien del fútbol salvadoreño. Eric Acuña Juves, entrenador de la selección femenina de fútbol. Así que ahí están las dos posturas, tanto cuerpo técnico encabezado por Erika Acuña como jugadores encabezados por Brenda Serén, y el día de ayer que mencionábamos también el comunicado de la Federación Salvadoreña de Fútbol. Así que vuelta a la página, Aldo, y a trabajar en lo que viene.
1: Creo que es sobre todo es lo más importante, es lo más rescatable, el hecho de que pues digamos que de alguna forma se limaron asperezas de lo que sucedió el lunes por la noche, después de esa desafortunada, llamémosla así, rueda de prensa que dio el profesor Eric Acuña. Y pues las jugadoras, tanto las jugadoras como Eric, pues ya tienen que empezar a enfocarse en lo importante, que es noviembre, Estados Unidos, y después así un es probable repechaje contra Costa Rica o Jamaica.
0: Así es, así que si usted tiene la oportunidad, viviendo en El Salvador, de viajar a Dallas y después a Houston para apoyar a la selección, bienvenido sea. O si usted reside también en territorio estadounidense y se le da la oportunidad de ir a apoyar en noviembre a esta azul y blanco, a la selección mayor femenina, hágalo realmente, porque pues creo que estamos tan cerca de hacer historia y de que nuestra selección femenina pues dispute un mundial, sea por repechaje, que es quizás el camino donde marca la lógica, o dando una sorpresa eliminando a Estados Unidos, que también pues si existe una probabilidad es mínima, pero ahí está precisamente. Llegó el momento, mi estimado Denis, de hacer el corte comercial. Ya regresamos con mucho más Deportes Radio.

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1: Gracias por continuar en sintonía de Más Deportes Radio cuando son las 12:43 del mediodía. Pasamos a hablar rápidamente de lo que también aconteció el día de ayer en el tema de béisbol estudiantil. Tuvimos actividad en la categoría 13-14 años. El Colegio Domínico Santo Tomás de Aquino de Santa Ana clasificó a la final nacional de béisbol categoría 13-14 años de los Juegos Deportivos Estudiantiles Nacionales 2026 tras conseguir dos victorias en la triangular del grupo A disputada en el Parque Nacional Saturnino Bengoa. La novena santaneca derrotó 18-4 el colegio bilingüe Lidia Salman de Vega y luego venció 9-1 al Centro Escolar República de Nicaragua para asegurar su boleto a la disputa por el título. Andrés Mendoza destacó la importancia de corregir los errores durante los partidos y señaló que el equipo está motivado para buscar el campeonato. El otro finalista se define hoy cuando se dispute la triangular entre el Centro Escolar Walter C. Tiro Deininger de la Libertad, el Complejo Educativo Barrio La Fátima de la Unión y el Colegio Adventista John Nevins Andrews de Santa Ana. Así que hoy conocemos a otro finalista, Aldo, y cada vez más cerca de finalizar el programa de Juegos Deportivos Estudiantiles Nacionales en este 2026.
2: Sí, así es, Saúl. Bueno, como tú ya lo mencionas, hoy conocemos el otro finalista cuando se dispute la triangular entre los Walter Tilo Deninger de la Libertad, el Complejo Educativo Barrio La Fátima de la Unión y el Colegio Adventista John Nevins Andrews de Santa Ana. Y pues ya estamos a la puerta de que con éxito cierre un año más de los Juegos Deportivos Estudiantiles Nacionales.
1: Una disciplina, Aldo, que el béisbol también ha crecido, no solamente pues con la federación en los distintos ligas o categorías que disputan, sino que también a nivel estudiantil, y eso es importante.
2: Sí, así es, Saúl, pero también tuvimos la oportunidad pues cuando estuvimos en Honduras de que formaron parte de los Juegos Codicadera en nivel secundario, y pues ahora también en esa categoría 13-14 años. Entonces, eso también habla muy bien de que el béisbol sigue apostando también por las inferiores, por las menores.
1: Así es, le damos la bienvenida ahora a nuestro compañero Moisés Millán, quien se une a la mesa de Más Deportes Radio. Buenas tardes, Moisés.
3: ¿Qué tal, Saúl, Aldo? Bueno, mucho de qué hablar. Ni en Madrid había visto tantas camisas del Real Madrid.
1: Sí, no, mire, y aquí adornamos con la bufanda que usted nos trajo desde territorio madrileño, así que por supuesto que ya vamos a hablar de lo que viene para Madrid.
3: ¿Qué te iba a decir? Bueno, gracias por estar pendientes de Radio La Chévere 100.9 y gracias a todos y a todas por estar pendientes de la Casa del Deporte Nacional.
1: Por supuesto que sí. Le comento en otros temas que el día de ayer el presidente del INDES, René Martínez, participó en la ceremonia de entrega del pabellón nacional a la delegación de atletas que representarán a nuestro país en los cuartos Juegos Olímpicos de la Juventud Dakar 2026, que se va a celebrar del 31 de octubre al 13 de noviembre en Senegal. El presidente Martínez, junto a la presidente del COES, Armando Bruni, entregó el estandarte al nadador Nicoló Pilenga, quien recibió la bandera en representación de los 6 atletas salvadoreños que conforman la delegación. El Comité Olímpico del Salvador también designó a la remera Natalia Townsend como banderada nacional femenina, pero el atleta pues no pudo formar parte de este compromiso porque se encuentra de momento compitiendo en China. La esgrimista Cristi Villacorta, la nadadora Joami Flores y Cristian Martínez, junto a Ashley Benítez de atletismo, pues completan la delegación salvadoreña de cara a Qatar 2026, que va a ser la primera justa olímpica que se va a celebrar en África y que contará con la participación de 2000 atletas de todo el mundo. Así que pequeña delegación, Aldo, pero que cuenta con atletas que seguramente van a ir a defender el azul y blanco con todo el orgullo.
2: Sí, Saúl, es una, sí, una pequeña delegación con 6 atletas, pero tenemos siempre en los Juegos Olímpicos de la Juventud, pues hemos relucido, se podría decir. Tenemos un par de medallas olímpicas con Marcelo Acosta y con Sabrina Rivera en ecuestres. Y pues eso también habla muy bien el hecho de que en la juventud, en los Juegos Deportivos Estudiantiles Nacionales, como ya lo mencionamos antes, se están haciendo bien las cosas, y estoy seguro de que los atletas, tanto Nicolo como Cristi, como Joami, Crisia, entre otros, pues van a dar van a hacer un buen papel.
1: Así es, ojalá que así sea, de ser de éxito y suerte a cada uno de ellos precisamente en su travesía por territorio senegalés. En otros temas, también la Federación Salvadoreña de Ecuestres realizó el 10º campeonato de copa en el complejo Ecuestre San Andrés con la participación de 58 binomios como parte de la preparación para el concurso internacional de salto CSI 1 El Salvador 2026, que se va a disputar del 21 al 25 de octubre. El evento cuenta con una inscripción de 100 binomios procedentes de México, Guatemala, Honduras, Costa Rica, Panamá, Ecuador, Colombia, Chile y, por supuesto, los de El Salvador. En resultados destacados de la Copa Nacional, Michael Ortiz, junto a su caballo niño del club Altamira, ganó la categoría de 50 centímetros, mientras que Ariana Moreno y su caballo Califa del club Las Espuelas se impusieron en la categoría abierta de 70 centímetros. Eso en Ecuestres. Pasamos a platicar en Liga de Ascenso, que ayer tuvimos actividad, Aldo, 4 partidos de jornada 13. Adelante.
2: Así es, Saúl, se disputaron 4 partidos de la Liga de Ascenso Copa Fox.
1: Excelente.
2: En la que Pumas pues venció a Fuerte de Aguilares 3-2 de visita, mientras que el vencedor también venció 3-2 de visita a Audaz. Once Municipal venció 2-0 a Nacional y Independiente de San Vicente pues goleó a Orión 4-0.
1: Moisés, muchos goles precisamente en esta jornada 13 de la Liga de Ascenso y partidos interesantes que, si no soy mal, va a continuar la actividad este día.
3: Sí, este día habrá mucha actividad, así que la invitación está para que esté pendiente a través de los diferentes canales que donde se está transmitiendo, tanto en Alado Sports como Fox, que se estará llevando partido el día de ahora y estaremos precisamente presentando uno, ¿verdad? Vamos a estar dándole los detalles de cada uno de los partidos que están pasando a través de los distintos canales, compañeros.
1: Así es, así que vamos a ver cómo se actualiza también la tabla de posiciones para estar al pendiente de lo que, como ya bien decimos, acontece en cuanto a la Liga de Ascenso en la disputa de la jornada 13 de este torneo Copa Fox 2026. Ahora pasamos a platicar de la UEFA Champions League, que el día de ayer pues volvió precisamente con la segunda fecha de la fase de liga de este torneo. Nos dejó resultados bastante interesantes. Igualmente, el día de ayer el Barcelona consiguió imponerse 4-1 ante el Galatasaray, un Galatasaray que comenzó ganando 1-0 y que tuvo la oportunidad de ampliar la ventaja a 2-0. Sin embargo, bien anulado el gol por fuera de juego, el 2-0 por el Galatasaray. Momentos después, el Barcelona pues comenzó la remontada de la mano de Joao Cancelo, Fermín López, Anthony Gordon y Karim Adeyemi, Moisés, para que de esa forma pues el club catalán de momento se coloque como líder de la fase de liga de la Champions League.
3: Interesante también un Barcelona que entró quizás con muchas dudas al inicio, ¿verdad? Porque vimos incluso, bueno, como ustedes lo estábamos viendo este partido, ¿verdad, Saúl? Sí. Y que a la larga logra resolver el Barcelona muy insistente, posesión de balón a tope, no encontraba la salida, no encontraba por dónde, así que al final logra llevarse el marcador un 4-1 contundente y con un Lamine Yamal que le estaba saliendo de todo, que hasta los rebotes le quedaban.
1: Sí, prácticamente sí. Luego también tuvimos otro partido interesante en el Metropolitano de Madrid. El Atlético se impuso 2-0 ante el Manchester United, Aldo, en un juego en el que, pues, más allá del mal momento que está viviendo los dirigidos de Michael Carrick, pues, el Atlético impuso condiciones y cumplió como local.
2: Sí, Saúl, pues el Atlético con goles de Pablo Vargas al minuto 1 y Alexander Lukman al minuto 79, pues ganó 2-0 al Manchester United. Manchester United que no termina de levantar cabeza ni en Premier ni en Liga de Campeones. Pues creo que podríamos ir viendo un próximo nuevo entrenador también, una vez más, del Manchester United.
1: Sí, desfilando en Old Trafford precisamente. En otros resultados también el día de ayer, el Bayern Múnich empató 3-3 frente al Viking como visitante, el equipo bávaro que se complicó un poco la vida también con la expulsión de Michael Olise, que a mi parecer
3: Muy infantil,
1: pero perdona la tarjeta también al jugador del Viking, porque si ustedes ven la jugada, le suelta un golpe antes a Olise con el puño en la espalda. Entonces esa es la reacción de Olise, que agarra la pelota y se la tira en el rostro prácticamente frente del árbitro. Ya se había ganado la tarjeta amarilla, creo yo, pero después vio la tarjeta roja de manera directa. Más allá de todo, Harry Kane marcó un doblete sobre el 54 y 60. 9 partidos consecutivos en Champions League marcando para el jugador inglés. que está a dos partidos de igualar el récord que lo ostenta nada más y nada menos. ¿Quién ostenta?
3: ¿Diga?
1: El récord, ¿quién ostenta? Nada. Cristiano Ronaldo dos Santos Aveiro. 11 partidos consecutivos. 11 partidos consecutivos, Mister. Mister Champions, 11 partidos consecutivos marcando. A eso le apunta Harry Kane. Vamos a ver si de manera ininterrumpida pues logra llegar a esos 11 partidos, por lo menos marcando un gol. Por supuesto, claro que sí. El 3 por 3.
2: Perdón, le toca Arsenal el 21 de octubre. Y el 3 de noviembre contra el Atlético de Madrid. ¿Será que lo...?
1: Sí, yo digo, ¿sí?, que lo...
4: Sí, son rivales duros.
1: Sí, son huesos duros de roer. Pero...
3: ¿Cuántos partidos consecutivos lleva anotando?
1: 9.
3: Está dos, pero los
2: rivales... El Arsenal es... Bueno, tanto los dos equipos, tanto Arsenal como Atlético, creo que son muy defensivos.
1: Sí, bueno, hablando del Arsenal, el día de ayer derrotó a Lille de David Ancelotti, el hijo de Carleto, que dirige precisamente el equipo francés. 3-0 el triunfo de los dirigidos de Mikel Arteta. Jurrien Timber abrió la lata al minuto 64, luego al 67 Berietti se puso el 2-0 y Bukayo Saka sentenció con el tercer gol. En otros resultados también que se desarrollaron, Villarreal derrotó 3-1 al Napoli. El Inter cayó en casa 3-4, sorpresa, frente al Brujas también.
2: Un partidazo de Tresoldi, perdón, Saúl, que hizo hat-trick. Sí. Tresoldi ese partido para el Brujas.
1: Tresoldi que
2: hizo tres.
1: Hizo tres y tiene tres nacionalidades. Todavía no se decide, pero ya descartó a Argentina, pero está entre Italia y Alemania. De momento juegan a sub-21 de Alemania. Le llama la atención Italia porque el sueño de Tresoldi es jugar para el Milan. Curiosamente, el derrotó rival, al rival, al Inter con
2: máximo rival.
1: Así que tal vez llama Milan, la atención
2: de Milan, véanlo ahí, ¿verdad?
1: Porque Milan, bueno, hoy por la mañana, ya lo decíamos, ganaba Liverpool 4-0. Terminó derrotando 6-3 al LASK. Ronald Araujo, que le ha caído bien la salida del Barcelona, marcó
3: asistencia
1: de cabeza. Bradley Barcola, que marcó doblete. Jeremy Frimpong, bueno, Barcola hizo hat-trick. Así que si lo tienen en el fantasy, bien por
2: bien
1: usted.
2: Ahí.
1: Sí, Frimpong, que anotó otro gol. Y Lewis Comas, que marcó el sexto para el triunfo de el Liverpool. También el Como de Fábregas cayó 2-3 frente al Feyenoord. De Ayoy
3: y
1: Dubicas, de Robin Van Persie.
3: Sí, curiosamente fueron compañeros en el Arsenal.
1: En el Arsenal.
2: Es cierto.
1: Fíjese que ahora que lo menciona, yo aquí, eterno seguidor de Robin Van Persie, delantero de culto, de verdad.
3: Sí,
1: a mí me fascinaba verlo jugar realmente, sí. Y siempre tengo en la memoria un gol que le marca a Liverpool con el Arsenal, que le tiran el pelotazo y él ya dentro del área define de primera y se la tira al primer poste a Pepe Reina. No, qué golazo, yo lo tengo presente porque lo vi en vivo.
3: Nunca, o sea, él nunca salió de la Premier.
1: Nunca
3: ganó Champions.
1: Nunca ganó Champions, pero en su etapa final se despide en el Fenerbahce, creo yo. Se va al Fenerbahce, claro, y luego se va, creo yo, a Países Bajos para ya terminar su carrera precisamente. Hoy vamos a tener partidazo a la 1:00 p.m. en Manchester City, se enfrenta al PSG. Vamos a ver, prácticamente es un duelo de billetes, podríamos decirlo, de petrodólares.
2: De petrodólares.
1: Así que vamos a ver quién termina de imponerse condiciones, quién marcha como favorito, el bicampeón o el Manchester City, Moisés.
3: Correcto, vamos a ver qué tal le va, porque va a ser un partido duro el día de ahora. Me quedo con el Manchester City. Aldo.
2: Creo que va a ganar el Manchester City. Ha estado jugando bastante bien el equipo de Enzo Maresca.
1: Ya están las alineaciones confirmadas. Prácticamente el 11 de gala, pues, lanza Maresca, Donnarumma, Kuchanov, Rubén Díaz, Gay, Guardiol, Anderson, Semenyo, Cherki, Enzo Fernández, Jeremy Doku y Erling Haaland. Mientras que igualmente el PSG lanza prácticamente a su 11 titular, casi que de gala igualmente. Creo que solo Warren Zaïre-Emery y Ackley Oche no es parte de la gala.
2: Que son Kvaratskhelia y Joao Neves.
1: Así es. Por lo demás, Ousmane Dembélé, Doué, Fabián Ruiz, Vitinha, Nuno Méndez, Pacho, Marquinhos, Hakimi y Safonov como arquero titular. Luego, también a la misma hora, vamos a tener el partido entre Roma y Real Madrid en el Olímpico de Roma, un partido en el que pues el Real Madrid va a intentar ganar sensaciones positivas, espero yo, pero más allá de todo, pues tendrán frente a la Roma, un equipo que ha dirigido también a José Mourinho y que es muy querido también en la capital de Italia. Confirmado también el 11 titular del Madrid, que en mi opinión me disgusta, porque no va Arda Güler. Entonces, vamos a ver.
2: Nos hemos casado con Tchouaméni y Valverde, que todavía no estoy convencido que sea el mejor mediocampo que tengamos.
1: No, ni lo va a hacer. Courtois en la portería.
4: Yo que soy de su equipo.
1: Dumfries, Konaté y Rüdiger en la saga central. Marco Cucurella por izquierda, como ya bien decía Aldo, Valverde y Tchouaméni como doble pivote, y Bellingham de media punta, Diomandé por derecha, y Vinicius, que ya se confirmó va a tener 4 partidos de sanción y se pierde el clásico en liga, va de titular, y Kylian Mbappé en la punta de ataque. Como bien dice Aldo, un mediocampo para nada creativo. No. Insisto, yo sacrificaría a uno de los dos, sea Tchouaméni o Valverde, y pondría ahí a Arda Güler.
2: A Arda Güler, o al mismo también Bernardo Silva, que pues no ha visto tantos minutos desde que llegó a la Casa Blanca.
1: No, desde que regresó
2: Tchouaméni.
1: Sí, precisamente. Así que
2: ojo con Donnell Malen en la Roma, porque sí, es un muy buen delantero que en la Roma pues ha resurgido, se podría decir. Es un delantero que hace muchos goles.
1: Paulo Dybala igualmente, que va a estar acompañando a Donnell Malen, y por supuesto el chico francés Manu Koné, que es uno de los mediocampistas que me dejó buenas sensaciones en esta Copa del Mundo. Mejor que Camavinga, ahora entendí por qué lo dejaba fuera Camavinga, pero bueno, así que vamos a ver cómo se desarrolla este partido. Rápidamente, ¿quién gana, Aldo?
2: Empate,
1: wow.
2: Empate.
1: Gana el Madrid, complicándose la vida, 2-1.
2: Como
1: gana
2: siempre.
1: Así es, llegamos al final de Más Deportes Radio. Gracias, Moisés.
3: A la orden.
1: Gracias, Aldo.
2: Siempre un placer.
1: Gracias al bueno de Denis Cruz, que estuvo en la producción y la realización del programa. Giovanni Cuadra en la fotografía. Nuestra invitada Carla Herrera. A don Rolando, en cabina de 100.9. Y a usted que nos escuchó en las distintas plataformas de Indes y por el medio tradicional de Radio La Chévere. Les deseamos un feliz miércoles.
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3: Una de la tarde con 3 minutos.

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1: Yo sé que ya todos están bailando. Ajá, les pican los pies por ponerse a bailar esta canción, yo lo sé.
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1: Chicos, llegamos a la 1:00 p.m. con 19 minutos. Qué gusto saludarlos a esta hora. Arrancamos el turno y lo vamos a hacer con información especial para... 19 minutos. Qué gusto saludarlos a esta hora. Arrancamos el turno y lo vamos a hacer...

0: Me estás diciendo que el 30 de octubre, Gerardo, vamos a estar bailando esta canción y todos los éxitos, pues, de nuestros amigos que siempre, ya sabemos, son los reyes de la música norteña y sabemos que aquí en La Chévere nos piden sus canciones todos los días, Gerardo.
1: Qué espectacular que se nos pidan todos los días. Sabemos que Tucanes ha sido aquí en El Salvador emblemática, más que todo con el tema que está sonando de fondo, ¿verdad? Es muy conocido aquí en el país.
0: Los Tucanes de Tijuana vienen a El Salvador y se van directamente a San Miguel, pero queremos saber esos detalles, cómo vamos a poder llegar, dónde será el concierto, dónde podemos encontrar también nuestras entradas.
1: Mira, el concierto es, como ya dije, el 30 de octubre, es en el Estadio Félix Arley. Las entradas están a la venta en Smart Ticket y para todos aquellos que estén interesados en comprar sus boletos, también tenemos habilitadas cuotas con el Banco Cuscatlán y también con BAC. Entonces pueden adquirir sus boletos desde $25 en la localidad general y así tenemos diferentes localidades. Tenemos preferencial, silla VIP y mesa diamante, que es la que está frente al escenario para tener más cerquita a los compas de Tucanes de Tijuana.
0: Eso, yo creo que todas las localidades son espectaculares para poder disfrutar de su música, pero si usted los quiere ver así súper cerquita, Full HD, pues esta todavía está disponible para que lo puedan hacer. Vayan por sus entradas porque todavía tienen tiempo, Gerardo.
1: Así es, todavía tenemos tiempo. De hecho, estamos a 16 días, si no me equivoco, del concierto. Vamos a seguir sacando más sorpresas durante estos días para revelar quiénes serán los artistas que nos van a acompañar, los artistas nacionales que nos van a acompañar y van a abrir este evento en San Miguel.
0: Pinta que será una noche espectacular. Ya mencionó también invitados nacionales y, por supuesto, los Tucanes en su tour Tucanes Time.
1: Así es. Sí, ellos están emocionadísimos de presentarse aquí en El Salvador. De hecho, algo que estamos contando es que hace unas semanas tuvimos la visita de uno de sus integrantes, no de la banda en específico, pero sí de los que hacen Avanzada, Ven Logística. Entonces ellos, al venir aquí al país, dijeron que ellos venían con un pensamiento y con otra realidad del país, pero se encontraron con una cosa totalmente diferente y que están totalmente emocionados de presentarse.
0: Bueno, así que usted ya escuchó, la invitación ya está hecha para todas las personas, para que se puedan llegar, no importa si es de Huachapán, no importa si es de Santa Ana, si es de acá de San Salvador, nos vamos todos para Oriente, Gerardo.
1: Así es, todos nos tienen que acompañar ese día. De verdad que estamos esperando que venga hasta gente de Honduras.
0: Ahí está, para que, sí, me imagino, en Guatemala también hay personas que nos escuchan acá a través de la aplicación, y me imagino que con esta noticia se van a venir también de parte de Honduras, de Guatemala y hasta de Nicaragua, ¿por qué no?
1: Excelente, los esperamos. De hecho, tenemos una sorpresa para Radio La Chévere. Vamos a regalar 2 boletos en la localidad general.
0: ¿En serio?
1: Sí,
0: bueno,
1: sí.
0: ¿Qué tienen que hacer? O sea, 2 entradas.
1: 2 entradas.
0: Ahí está.
1: 2 ganadores.
0: Vamos a tener a 2 ganadores, así que pongan atención qué pregunta, qué dinámica vamos a hacer para que se las puedan ganar.
1: Mira, no la ando poniendo tan difícil, la ando poniendo fácil, la verdad, pero es para quienes están escuchando y están prestando atención a todos los detalles que hemos dado. Quiero que me digan la fecha exacta en la que va a ser el evento. ¿Y en dónde están las entradas a la venta?
0: ¿Puedes participar por mí? Bueno, ahí está. ¿Dónde va a ser? Y también la fecha exacta. ¿Qué otra pregunta?
1: No, perdón. Sería la fecha exacta,
0: okay,
1: y las entradas a la venta. ¿Dónde están las entradas a la venta?
0: Ahí está. Nota de voz para que usted se pueda ir al concierto de los Tucanes de Tijuana en San Miguel este 30 de octubre. Yo voy a estar muy pendiente de nuestro WhatsApp 7535-6600, que por cierto es nuestro nuevo número para que usted se contacte. La pregunta nuevamente, Gerardo.
1: Quiero que me digan en qué fecha es y a través de qué tiquetera están los boletos a la venta.
0: Ahí está, dejo la línea por acá para estar pendiente de quien nos envíe esos audios y sean los primeros. Recuerden que los 2 primeros, hacia lo justo, se van a llevar sus entradas. Por supuesto, vayan a seguirlos en las redes sociales. ¿Cómo los encontramos, Gerardo?
1: En todas nuestras redes sociales aparecemos como Sound So Good. Es un poquito complicado, pero es Sound So Good en TikTok, en Facebook e Instagram. Ahí vamos a estar revelando durante esas fechas más detalles de Tucanes de Tijuana y también de otros eventos que vamos a tener más adelante.
0: Ahí está, no se lo pierdan, a seguirlos en las redes sociales también. Yo me quedo aprovechando las canciones de ellos y les dejo también la línea en estos momentos. Me voy con una cancioncita más y, Gerardo, gracias por esta invitación a toda la audiencia y ya te pasamos a los ganadores.
1: Perfecto, muchas gracias.

0: hola, hola, hola, hola.
1: Sería el 30 de octubre.
0: 30 de octubre. Y en Smart Ticket las encuentra, claro. Ahí está. Se lleva su entrada, amigo. Nos queda una todavía, ¿ok? Los Tucanes de Tijuana en San Miguel, en el oriente del país. En la Perla de Oriente. Tengo todavía una entrada más para que usted se vaya a disfrutar de este concierto el 30 de octubre.

0: Hola, hola, buenas tardes, Katy. ¿Me puede poner una canción de Bronco? Zapatos de Taco, ¿me puede agregar al WhatsApp?
1: ¿Cuál es su nombre para agregarlo al WhatsApp? Buenas tardes, póngame la canción Mi Última Caravana, me dice Mario. Ya te suena. Francisco, saludos hasta Virginia. Recuerden que también usted, amigo que nos escucha fuera del país y tiene a su familia acá en El Salvador y la quiere consentir con alguno de los premios que tenemos en La Chévere, puede participar.
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1: Hola, buenas tardes, Katy. Saludos. Mire que su girasol ya florece. Qué bonito, Elisandro. Bienvenidos a todos. ¿Cómo están? ¿Qué tal?
0: Soy Jamie, de Santa Marta, San Jacinto.
1: Jamie.

Mi querido Romel por ahí también ya está conmigo y gracias, me dice, me encanta que están implementando mucho el inglés. Sounds so good. Paso la vida. El primer día yo no lo podía pronunciar. Las parrandas son mi medicina. No hay mejor. Pero como acá yo tengo bilingüe, yo tengo gringo, ustedes me dicen cómo se hace. Paso la vida. Parrandeando me gusta. Tenemos una entrada más para el concierto de los Tucanes de Tijuana en San Miguel. 7535-6600, nuestro nuevo número de WhatsApp de La Chévere. Ya el otro bórrelo, elimínelo y bloquéelo, ya no existe. Nos lo cobraron y ya no lo dieron.

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2: 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Son las
3: 1:34 p.m.
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3: 1:35 p.m.
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0: 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Una de la tarde con 44 minutos.
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0: Bueno, llegamos a la 1:48 acá en la Chévere 100.9 con este musicón, aprovechando un pequeño especial de los Tucanes de Tijuana. También tenemos información para todos ustedes. Hoy nos acompaña Katie Martínez de Gana Play con muchas noticias, así que a poner atención todos. Katie, ¿qué tal? ¿Cómo está? Bienvenida.
1: Hola, bueno, yo como siempre muy bien, muy feliz de estar por acá nuevamente y poder contarles también todo lo que estamos haciendo con Gana Play justamente esta semana para que ustedes se sigan divirtiendo.
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1: Claro que sí, con mucho gusto. Para comenzar, GanaPlay es la mejor plataforma de casino en línea y pronósticos deportivos en el país. Y es que si ustedes se quieren divertir, pero también quieren ganar dinero, esta plataforma es lo que ustedes están buscando. 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
1: 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Para cada encuentro deportivo, las opciones que se nos van a habilitar justamente con el tema de fútbol son como el ganador, si habrá un goleador, cuántos goles puedo agregar yo, o también igualmente las tarjetas rojas, amarillas, si será fuera de lugar, quién ganará la primera parte del partido. Todo esto nosotros lo podemos ir agregando dependiendo de la estrategia que queramos armar, claro, y pues justamente cuando agregamos el monto ya estamos creando nuestra apuesta.
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1: Claro que sí.
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Una de la tarde con 57 minutos.

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10: 2:03 p.m.
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0: Bueno, por ahí estaba sonando Mentiroso Corazón. Gracias por estar en sintonía. Llegamos a las 2 de la tarde con 8 minutos.
1: Hola, hola, chévere.
0: Hola, saludos, hola, ¿qué tal? Mi querido Galicia.
1: Por favor, de complacerme con una canción.
0: ¿Sí? ¿Con cuál?
1: Del Fantasma, cualquiera, por favor.
0: Cualquiera del Fantasma. Bueno, vamos a ver qué canción le podemos poner. ¿Será que a usted le gusta el circo? ¿Le gusta Tu Derrota? Yo creo que esta canción le gusta a usted. Palabra de hombre.

0: Bueno, por ahí estaba sonando Palabra de Hombre. Por ahí me la solicitaron a través de nuestro WhatsApp. Hola, buenas.
1: Hola, Katy, ¿cómo está? Buenas
0: Hola,
1: tardes.
0: Hola, buenas tardes.
1: Buenas tardes. Bienvenida a su turno, hermosa. Saludos, bendiciones. Póngame Lobo Domesticado.
0: Lobo Domesticado.
1: Hermosa, preciosa. Saludos bueno. Y feliz tarde.
0: Gracias, igual. Vámonos con Lobo Domesticado.

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1: Bueno, ya empezamos a complacerlos. ¿Quién más está por ahí conmigo? Permítame que yo debo varios audios. Hola, hola.
2: Hola, hola, Catita Mala. Es mala gente, ¿verdad? No me quiero felicitar a mi esposa.
1: ¿Cuándo?
2: Solo leyó el mensaje y no lo...
1: No, hombre, no, perdónenos.
2: Me puse la canción que le pedí. Ay, al vela la voy a castigar, oiga.
1: No, no sean así conmigo. Bueno, quiero recordarles que tenemos un amigo que se ganó una entrada para el concierto de Los Tucanes de Tijuana, allá en San Miguel. Y todavía tengo una entrada más para que usted se vaya a disfrutar con ellos y a cantar sus éxitos.

0: Hola, bueno, buenas tardes, preciosa. ¿Me puedes complacer con la canción?
1: ¿Con cuál?
0: Tu infame engaño de los Temerarios, porfa.
1: Tu infame engaño. Vámonos con esta canción.

0: Bueno, me voy con esta canción. Adiós, adiós, amor. Y nos vamos a una pausa y ya regresamos con más. Gracias a todos los que siguen en sintonía de La Chévere y, por supuesto, a nuestros patrocinadores. ¡Ya venimos!
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0: Bueno, llegamos a las 2 de la tarde con 50 minutos, amigos de Radio La Chévere. Seguimos por acá acompañándolos con buena música y ahora también con buena plática. Y con una invitada muy especial, tenemos la oportunidad para hablar de ahorrar y ganar con Puma Energy. Nos acompaña la licenciada Marcela Zamudio, quien viene a contarnos cómo va la promoción Ahorra y Gana con Puma Priest. Licenciada, ¿qué tal? ¿Cómo está? Bienvenida.
1: Bien, hermosa, feliz de saludar a toda la gente chévere que nos escucha hasta ahora. 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

0: 7.000 salvadoreños participando activamente. 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
0: 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Mira, el último carro se lo ganó un señor Guillermo, un médico del Triángulo en Oriente, Y el señor ganó porque el anterior no contestó. Ay, que era el ganador okay. principal.
1: Ya era para él.
0: Para él. Billy Cáceres, a quien entregamos el carro la semana pasada, le pasó exactamente lo mismo. El titular no contestó, el primer suplente tampoco. Y él, que era el segundo suplente, fue el que se lo ganó.
1: Ahí está. Y eso es muy importante porque también pueden vivir, pues, desde donde quiera que esté en el sorteo, lo pueden ver a través de las redes sociales, si no, se pueden acercar también y vivir la experiencia, que es única. Claro. Y vivir esa emoción cuando están todas las personas también presentes y les puedan llamar. Y también imagínese, usted está ahí y ya sabe que participó y que también estuvo pues aplicando para todos estos puntos. Lléguese también, que lo puede ver en vivo y en directo, y si no, en las redes sociales.
0: Claro que sí, las puertas están abiertas. Los sorteos igual los transmitimos en vivo por nuestras redes sociales para que todo el que ha participado vea la fidelidad del proceso, la claridad en presencia de delegado, de abogada, de todos los testigos de las marcas aliadas y por supuesto de ustedes, los medios de comunicación. 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
1: 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Bueno, Marce, de verdad qué placer tenerla con nosotros a esta hora de la tarde con esta excelente noticia, grandes números y con premios increíbles de parte de Puma Energy, por supuesto, con ahorra y gana de Puma PRIS. Los esperamos pronto y nos vamos para ese sorteo completamente en vivo.
0: Te esperamos el jueves el viernes en la agencia Volkswagen Santa Elena.
1: Allá nos vemos, licenciado, le esperamos pronto.
0: Gracias, hermosa.

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11: 3 de la tarde con 3 minutos.

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2: 3 de la tarde, con 4 minutos.
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Bueno, llegamos a las 3 de la tarde con 12 minutos, mi gente hermosa, gracias por acompañarnos en esta tarde bastante movidita, qué bonito. Sí, mi querido Romel, habla bastante bonito nuestra colombiana por ahí, que ya escucharon. Marco, ya estás agregado, también Marvin, saludos mi querida Karina y a todos los que me han saludado a través de nuestro WhatsApp, Versace, ¿cómo está? Bienvenido. Saludos a todos también los que están en TikTok a esta hora de la tarde, vámonos con bachata, porque para los que son nuevos, hoy Romel me recordó que es miércoles de bachata. Ay. Vamos a sonar algunas canciones de bachata, pero usted que está conmigo en TikTok tiene que compartir el en vivo y regalarme muchos corazoncitos.

0: vamos con esas canciones de bachata, las más viejitas que a nosotros nos gustan. Saludos a mi querido Alberto, te escucho en la radio, no te puedo ver en vivo, pero acá estás conmigo, gracias. Rolando, ¿cómo está? Bienvenido, 3 con 14 minutos acá en El Salvador. Hola. Josué, ¿cómo estás? Buenas tardes, Araceli, buenas tardes. Bienvenidos a La Chévere en Bachata.
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0: Emmanuel, saludos.

0: saludos desde Orlando. A ver, tenemos nuevo número de WhatsApp acá en La Chévere. Karina, saludo, gracias. Mi querida Angeli también creo que por ahí me saludó. Maritza, ¿cómo está? Hola, hola, buenas.
1: Hola, Katia, buenas. Hola. Tardes. Soy Maritza de Santa Ana, ¿me puede poner una canción?
0: Saludos, Andy, ¿cómo estás?
1: Una de Vicente, de 7 a 9.
0: A ver, ya no tengo carga, ¿cómo es posible este suceso? Bueno, por acá en el TikTok me solicitan propuesta indecente. A ver, que levante la manita y compártela en vivo si usted se puede esta canción. Carly, ¿cómo estás? Ya les voy a dar el número. Soy nuevo por acá, bienvenido, ¿cómo estás? Mercy.

0: saludos hasta New Jersey. Eric, ¿cómo te va? Buenas tardes.
1: Si te parece prudente.
0: ¿El qué? ¿El qué?
1: Esta propuesta indecente.
0: Saludos hasta Perú, ay, familia Núñez.
1: Permíteme apreciar tu desnudez. Adelante.
0: Acepto propuestas donde me quieran mandar leones. Katy, te propongo tirarte un león. Acepto, con todo gusto.

0: Baja Blichi. Saludos, Elvis, ¿cómo estás? Elías Pérez, bienvenido. Esta propuesta. Ay, el bigote me queda perfecto, Germán. Gracias. Hola, buenas, buenas.
1: Nos saludamos de aquí de Ferretería Kevin.
0: Ferretería Kevin.
1: Creo que nos podría complacer con Hoja en Blanco, por favor, de Simoncha y Alexandra.
0: Vámonos, acá se la tengo lista, vámonos. Compartiéndole en vivo todos por acá con sus amigas, sus amigos, la vecina, el tío, la tía, la abuelita, con quien usted quiera, pero compártele en vivo. A ver, esta canción de la vieja escuela, bachata.

Saludos a Jairo, o sea, mi primo. Dice, ¿qué pasó? ¿Qué está pasando con Jairo? ¿Ves? Chicos, no me pongan los mismos mensajes porque me los van a silenciar, por favor. Elías, saludos.

Unidos. Anthony, saludos. Buenas tardes. Joseph, saludos hasta Canadá. A ver, cuéntenme desde dónde me están viendo. Alex Gómez desde Freddy's, desde Houston, Texas. Angeli, saludos hasta Nueva York. Miren, hoy ando bien patriótica, así que yo quiero saber cuántos salvadoreños están conectados esta tarde conmigo.

0: cuando vaya a El Salvador, vamos al Pital. Ay, miren, tengo una invitación al Pital. Me encanta, me encanta. Escolta, bienvenido. ¿Cómo está? Rivas, bienvenido. Bueno, viene la canción que me están solicitando. Quizás sí, quizás no.
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0: Quizás sí, pero quizás no.
2: Románticamente.
0: Los toros van. Desde Colorado también, Pipo, se vale enamorar, dice. Se vale que usted comparte el en vivo, ¿ok? Hoy es miércoles de bachata, un

0: Claro, a partir de las 8 de la noche se quedan con Don Humberto Martínez, el rey de la noche en Noches de Amor.
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0: Saluditos, niña Jan.
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0: Ana Guevara, ¿cómo está?
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0: A ver, yo quiero saber, Andy, gracias por compartir. Samuel, bienvenido. Manuelita, ¡ay, qué es eso!
1: Tú.
0: Eres tan perfecta de pies a cabeza. No tienes, ¿qué? Rival con tu belleza. Yo siento por ti lo que Romeo por Julieta. ¡Ay! ¡Valentín! ¡Saludos! Ey, ¿quién me mandó esa canción? ¿Cómo mandan eso? ¡Qué bonito!
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0: Y Dalia, ¿cómo estás? Saludos. A ver, yo no te veo compartiendo el en vivo. Chiquita, chiquito, no te veo. Manuel, gracias.
3: ¡Adiós mío!
0: ¡Ay, hasta San Salvador, dice! Niña Ana, saludos. Otra vez lo enviaré. A ver, ¿y ustedes escogen la canción o cómo está la cosa? Saludos hasta Houston. Xavi, ¿cómo te va? Bienvenido.

0: Josué Crespín, ¿qué me dice por acá?
1: Hola, ¿cree que me puede hacer un favor de ponerme una canción?
0: ¿Cuál?
1: Que siempre le escribe y nunca va a poner la canción, una de Rocío Dulca.
0: Pero es que miren, corazoncitos lindos, hoy que estamos con bachata, no me piden una canción de bachata. O los miércoles, para los que son nuevos, bienvenidos. Hoy tenemos un mini especial de bachata para todos los que están conectados con nosotros. Yo creo que con esta canción les voy a desbloquear algún recuerdo, porque esta nos suena todos los días. Marvin, saludos. Reyes, ¿cómo está? La carretera de Prince Royce, a ver. Corazón enfermito. Ay, esa sonó hace poco.

Gracias a todos los que nos están empezando a seguir. Qué gusto verlos a todos conectados. Estamos en FM, estamos conectados en la radio y también estamos acá en TikTok para, pues, sentirnos un poquito más cerca de todos ustedes. Vámonos con esta canción. Ay, se imagina usted que se está casando y llega esa persona. Se acerca a la iglesia y le dice...

0: ¿Qué tal, mi querido Romeo?
1: El Salvador, wow. Gatita linda. ¿Me podrías regalar una canción? Si se puede, ¿verdad? No es abusar, pero me gustaría escuchar Ya me voy de El Chaval de la Bachata. Wow. Saludos, Gatita. Sabes que se te quiere y se te aprecia.
0: Ah, yo también.
1: Y por supuesto que eres la locutora number one de El 100.9.
0: Bárbaro, bárbaro. Gracias, mi querido Romel. Bueno, ahorita te busco la canción. Ya viene, ya viene. Tengo algunas pendientes por ahí, pero ya va a sonar. Pero ¿saben qué? En estos momentos nos vamos a ir a una pequeña pausa, pero ya regresamos. Ya regresamos con más. Ya venimos para nuestra gente que nos está escuchando en la radio. Ya venimos.
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6: Bueno, mi gente linda, ya regresamos por acá, 3 de la tarde con 36 minutos. Regresamos también por acá, ustedes me dicen si todo está good, si todo se escucha bien, si todo está bien. Saludos desde Colombia, mi reina, me dicen gracias.
7: Ay, sí.
6: Sí, todo bien, todo good.

0: Hola, buenas tardes, te saluda Mauricio.
1: Hola, hola, buenas tardes, Mauricio, ¿cómo estás? Sintonizándote
0: en la colonia Dreyfus. ¿Será que puedes complacerme con la canción Si Pudiera con Zacarías Ferreira? Buenísima programación. Bendiciones y feliz tarde.
1: Eso, qué bonito. Saludos, amigo. Qué bonita voz. Qué bonita voz. Hernán, saludos. El burro mañoso. ¿Y esa cuál es? Si supieras de Raulín Rodríguez, creo que me pidió, ¿verdad? Vámonos con esta canción. 3:40 minutos, ya casi nos vamos.

0: Saludos. Ya viene Spanish Girl también, ya viene.
1: Hola, Catita, le hablo.
0: Hola, ¿cómo está?
1: Aquí oyendo sus programas tan bellos.
0: Tan linda, gracias.
1: Aquí en Hilo Vasco siempre la escuchamos. Quiero una de bachata.
0: ¿Cuál bachata quiere usted?
1: La más bonita que hay.
0: Hola. Ajá, la más bonita. A ver, yo le pongo.

guanacos, saludos. Elvin, ¿cómo estás, Alvarado? Bienvenido. Estamos en Radio La Chévere 100.9. Y me decían por ahí, Katy, ponga la canción más bonita. Bueno, yo creo que una que no puede faltar los miércoles de bachata es esa canción. Saludos desde Tampa. A ver, desde La Unión, aquí en el taller, Tony. ¡Bárbaro! Desde Virginia nos ven, gracias. 3 de la tarde con 42 minutos.

0: puedo, tengo novio.
1: No me enganches, por favor.
0: No. Saludos hasta Denver, Colorado. A ver, ya sonó Fran Reyes también, chiquitos. Nosotros nos despedimos ya casi.
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0: 3:43, un poco de bachata en este miércoles en La Chévere 100.9. Solo un ratito porque tenemos muchas canciones que poner. Andy, ya volví, dice. Saludos hasta Columbus, Ohio.
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0: les voy a poner una canción que yo sé que les va a pegar directo en ese corazoncito.
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0: Es, ay, la del burro, no sé. ¿Cuál fue la que...? El burro, ¿qué? El burro mañoso. Me dijo que era bachata. El Zarco, saludos hasta LA. O sea, hello. Hasta New Jersey también.

0: grabo una versión merengue yo.
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0: Ta, ta, ta, ta, ta.
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0: Ta, ta, ta, ta, ta, ta. Este es un merengue, solo la intro es ahí medio romanticona.
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0: Nenita, saludos de parte de Raquel. Un saludo, dice Marvin. Esa no es bachata. ¿Qué pasó ahí? O yo puse una mala ahí, no la puse bien. Te puse
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0: Puse la versión bachata, ¿verdad? Ay, Dios mío, santo. Jálenme las orejas ahorita. A ver, yo les dije que les debía una canción y es... La perdimos. La perdimos. La perdimos. Saludos hasta Nueva Zelanda. Yo bien dije, no, yo me equivoqué, dije. Ay, chiquito, ya nos vamos. Gracias a quienes nos han regalado por ahí detallitos en TikTok. Que Diosito me lo bendiga, chicos. Nosotros ya nos vamos. Bye. Que sigan disfrutando de su miércoles, mitad de semana, cinturita de semana.

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3:55. Ahora sí, nosotros nos despedimos. Gracias por acompañarnos. Perdón, porque quedé debiendo varias canciones, pero mañana nos ponemos al día. Ya viene en camino don Javier Albanés para seguir en Tardes, Noches más chéveres.

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3: 4:05 p.m.
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1: Buenas. ¿Cómo están? Buenas tardes. ¿Cómo se encuentran cada uno de ustedes? ¿Cómo me les va?
2: 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Quedan con la experiencia de Javier Albanés.
1: Muchas gracias por esa presentación. Aquí estamos ya. Atentos. ¿Cómo se encuentran? ¿Cómo les va en este miércoles 14 de octubre de 2026? Despedimos a la guapa Katherine Rivera. Que le vaya muy bien, como siempre. Como le dijo nuestra invitada hoy por la tarde. Hermosa. Ya va de camino la hermosa Katherine Rivera. Que vaya con el señor.
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Siempre me ha gustado Thalía. Tiene algo que llama la atención Thalía. Muy guapa la mujer. Así que siempre ha sido una de mis artistas favoritas. Recuerdo la noche que se presentó en la Casa Blanca y sacó a bailar al presidente Barack Obama. Claro, le pidió permiso a doña Michelle y le dijo, ¿me presta este morenazo, doña Michelle? Y mire, el presidente Obama bailando al ritmo de la música de Thalía en esa ocasión.

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1: Bueno, lo solicitado está aquí. Marito Rivera y su grupo Bravo. Me pidieron La Malévola. Gusto, les complacemos. Don Javi, El Coyolito, Jiquilisco, Usulután, es territorio de la chévere. La canción de Sergio el Bailador. Bueno, Zulma, ya le busco la canción. Julio Fernández, desde hace día tengo un antojo, fíjate. Y lo que tú estás comiendo en este momento es lo que quiero. Una sopita de frijoles. Ay, con su caldito bien espeso. Primero Dios me la dé un día de estos.

0: Gaby son de las correctas. La mejor sopa para mí, la de frijoles.
1: Las 4:25.

Vaya, ese atol no lo he probado, ¿eh? El atol de jocote. Ayer les estuve hablando del atol de piñuela. Pero el atol de jocote, ese sí no lo he probado, miren.

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2: 25 minutos a las 5 de la tarde. 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
5: 22 minutos a las 5 de la tarde. 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
1: Bueno, les agradecemos que formen parte de nuestros contactos, pero necesito que cada vez que me digan Don Javi, quiero que me agregue al WhatsApp de Radio La Chévere, me manden su nombre, por favor. Es importante conocer su nombre y agregarlos. 20 minutos a las 5. Me pidieron música de los Bukis. Con gusto.
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1: Bueno, seguimos con ustedes en esta tarde. También me están pidiendo música de Los Temerarios. Extrañándote. Extrañándote, me acuerdo de la portada de este disco. Era un disco con una portada rosadita. Y ahí viene también en ese álbum Mi Vida Eres Tú. Estamos hablando de hace muchos años. 15 minutos, 15 a las 5.

0: Javi. ¿Cómo está, don Javi?
1: Hey, póngame aquella que dice, la mujer que soñé, don Javi.
2: La mujer que soñé de Los Temerarios, otro enamorado. Vaya, pues ya te vamos a buscar la mujer que soñé.
3: Don Javi, don Javi. Buenas tardes, por aquí escuchando la mejor radio, la chévere. Tal vez me podía complacer ahí con la una canción de los Bukis que se llama Mañana. Aquí vamos de Sonsonate a Santa Ana, rumbo por el Cerro Verde, a la altura del Cerro Verde. Por aquí vamos, don Javi. Saludes por ahí.
2: Gracias, hermano. Muy amable.
3: Siempre escuchamos al incompleto.
2: Al incompleto de Macario.
3: No sé si ya me agregaron, pero agrégueme ahí, don Javi.
2: Ya, Ronnie, ya estás agregado. Ya estás agregado. Y aquí está nuestro nuevo número de WhatsApp.
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2: Señoras y señores, les hacía mención hace un momento que tenemos visita en el set de Radio La Chévere. 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Mi estimado Josué, bienvenido a La Chévere.
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2: Qué bueno, entonces les recuerdo que hay una promoción con Restaurante Asado La Fogata. ¿Qué se va a llevar el ganador?
5: Se va a llevar una parrillada para dos personas.
2: ¿Qué debe de hacer? Cantar este jingle.
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2: Bueno, quizás el decirlo así, la locución muy emocionada como lo hace este locutor, es lo correcto. Aquí está una vez más para que lo anote y lo diga así, emocionado como lo hace este locutor.
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2: A ver, José, ¡qué emoción!
5: Sí, ¡qué emoción!
2: ¡Ahí está! Bueno, la vez pasada llegó ya la ganadora, ¿verdad? Con la familia.
5: Sí, llegó doña Kitty, que le enviamos un gran abrazo. Ella es una clienta distinguida de Asados La Fogata.
2: VIP.
5: Claro que sí.
2: Bueno, ella, qué bien que llegaron, ¿verdad?
5: Sí, también llegó el ganador de la última ocasión.
2: Sí, regalamos otra hace unos meses atrás.
5: Sí, entonces pues
2: Mauricio Mixco era el ganador, si sí, no mal recuerdo. Ajá.
5: Sí, con el estimado, ahí estuvimos conversando. Llegó acompañado de una señorita también muy, muy, muy amable.
2: Ajá.
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2: Me llega. Estamos regalando lo que es una parrillada para dos personas. ¿Qué debe decirnos usted en esa tarde?
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2: 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Bueno, ha llegado el momento de decirles que vamos a regalar esta parrillada para dos personas. ¿Qué deben decirnos? Es bien fácil. Aquí está lo que tiene que mencionar en este momento.
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2: Bueno, vamos a escuchar varios audios y Josué va a determinar quién se convierte en el ganador de esta parrillada. Participante número uno, ella es Maru. Maru, vamos a anotar. ¿Tienes dónde anotar o anoto yo acá?
5: Préstame.
2: Va. Entonces aquí te doy la hojita. Vamos a ver, aquí está.
5: Ok.
2: Vas a ir anotando y ahí tiene bolígrafo, ¿verdad?
5: Sí, sí.
2: Vale. Primer participante, Maru. Escuchamos a Maru.
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2: ¿Dónde está?
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2: Vaya, ella es Maru. Estela, escuchamos a Estela.
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2: Gracias, Estela.
7: Estela, Nuevo Cuatlán.
2: Estela, ahora escuchamos a María Luisa.
8: Buenas tardes, don Javi. Quiero pedirle un favor.
2: Dígame.
8: Que me agregue al WhatsApp de La Chévere.
2: Ya la agregué, doña María Luisa. No tenga pena, ya está agregada. Aquí va José Noé.
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2: Vaya, él es José Noé. Vamos a escuchar a Eliseo. ¿Qué dice Eliseo?
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2: ¡Ay, hombre! Aquí está Hernández Jovel.
11: Hola, don Javi, ¿me podría poner Vete de mí de los Rehenes?
2: Va, ya te saludos, busco la canción. Virginia. Bendiciones, hasta Virginia, saludos. Ahí en Virginia, cuando quieran venir, pues pueden venir al restaurante Asado La Fogata. Aquí los va a esperar Josué. Vienen de muchos lados, ¿verdad, Josué?
5: Sí, de hecho, hace poco estuvimos, le mandamos también un saludo a la familia Ala, que nos contactaron también por medio de Radio La Chévere, por medio de estas live que hacemos siempre acá.
2: Sí.
5: Y pues celebraron el cumpleaños de doña Francisca Victoria este día domingo, así es de que le enviamos un saludo a la familia Alas que escucha en Nueva York y en Apopa.
2: Excelente, vamos a escuchar a Lidia.
12: Buenas, buenas, don Javi, aquí desde Sonsonate le saluda Giovanni.
2: Gracias, Giovanni, solo que aquí dice Lidia, te voy a cambiar el nombre, a ver qué dice Angelita Gutiérrez. Adelante, Angelita.
13: Hola, don Javi. Me encanta el programa de La Chévere. Qué bonito se escucha todo lo que los ánimos que le dan ahí a uno.
2: Gracias, Angelita. ¿Y aquí quién viene?
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2: Esme Bautista, gracias Esme Bautista. Bueno, ¿con quién nos quedamos, mi estimado Josué? Estos amigos oyentes son los que han participado en esta tarde, así que tú decides.
5: Don Eliseo fue el que mejor él te expresó. Gustó.
2: Vamos sí. A escuchar a Eliseo entonces, ¿qué se me hizo? Vamos a escuchar. ¡Ay! ¿Cómo es que le
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2: Ahí está, felicidades, Eliseo Torres. Nuestro amigo Josué, ¿tú te vas a poner en contacto con él o cómo
5: sí,
2: vamos a hacer?
5: Sí, claro que sí, solamente voy a necesitar el que me envíen el nombre completo, el número de teléfono y el UBI.
2: Okay.
5: Ya solamente con eso se pone en contacto con, yo me pondría en contacto con don Eliseo. Vemos el día que va a llegar, pues, y es un gusto y les agradecemos a todas las personas que participaron en esta dinámica, las cuales son muy divertidas, y pues para nosotros también, Asados La Fogata, es un placer siempre estar en la cabina más chévere.
2: Y prepárense que para el mes de diciembre viene el aniversario número 12 de Restaurante Asado La Fogata. Aquí está una canción que me pidieron hace un momento, se llama La Roba Maridos. Prepárense a disfrutarla ahí en Santa Tecla, mi estimado Josué, gracias por estar con nosotros.
5: Ha sido un placer y gracias.
2: Aquí está la canción 5:5. En breve, Las Inolvidables con La Chévere.

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4: 5 de la tarde, con 15 minutos.

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2: 5 de la tarde con 17 minutos.

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1: Aquí estamos, son las 5:29 minutos. 5:29. ¡Wow! Avanzando el tiempo.
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5 de la tarde con 32 minutos. 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

0: pequeño gigante de la canción. ¿Usted lo recuerda muy bien? El señor Nelson Ned.
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0: Bueno, seguimos con más. Aquí está Lupita D'Alessio. ¿Qué le habrán hecho a Lupita para haber cantado este tema? ¿Qué me le hicieron, Lupita? ¿Qué me le hicieron, Lupita?
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0: ¿Un qué? ¿Un qué, Pac? ¿Un qué? ¿Un qué, Lupita? Ya no dijo nada, mire, solo dijo un. ¡Un! ¡Un! Ahí se quedó. Ay, doña Lupita D'Alessio. Son las 5:38, breve pausa.
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0: Luisa, ya la agregué a nuestros contactos.
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1: 5 de la tarde, con 44 minutos.

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1: 547.
2: Buenas tardes, don Javi Albanés.
1: Mande.
2: De una manera anticipada, queremos desearle un feliz cumpleaños para el día de mañana. Muchas felicidades y que Dios le regale muchos años más, lleno de buena salud y de bendiciones. Saludos a todo el staff del 100.9.
3: Y hágame el favor de agregarme al nuevo número de WhatsApp de la Chévere.
1: Gracias, Arnoldo. Arnoldo Laínez, ya estás agregado. Bueno, muchas gracias por ese saludo. Como nada, mire, ya 50 años, 50 años, que Dios nos regale más años, ¿verdad? Porque ya me acabé 50 años de mi vida, así que Diosito, de verdad, que nos regale más años para llegar a viejitos de ahí y todavía potentes aquí en La Chévere. Vamos a estar saludándolos a todos, así ya, a puras penas, a los 95 años.
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5: Sí, señora, aquí estamos, Avenida Bernal en San Salvador, con fuerte carga vehicular. También tenemos la zona de la Metrópolis con bastante carga vehicular y la calle al Volcán y Mexicano de igual forma.
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5: El amigo Eliseo Torres me dice: Don Javi, mi hija está cumpliendo años este día. ¿Y cómo se llama tu hija, Eliseo? Está cumpliendo 35 años. Se llama Michelle. Muy guapa tu hija, Eliseo. 35 años está cumpliendo Michelle. Hubiéramos nacido en otro tiempo, ¿verdad?

0: buenas tardes don Javi, buenas tardes. Aquí vamos escuchándolo rumbo a casita. Salúdeme a José María, que todos los días está listo a poner la radio para escucharlos.
1: José María Rodríguez.
0: Tiene 8 años.
1: Ah, mira pues. 5:57.
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0: Así merito, y me están pidiendo vino griego. José Vélez, aquí en La Chévere.
2: Hola, buenas tardes, noches, don Javier. Ahí quiero una cancioncita ahí de esa que se llama Vino Griego.
0: Vaya pues, no vaya a beber mucho, por favor. No beba mucho.